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4: En información internacional, Canadá cancela acto con Estados Unidos. Retiran demanda de adolescente contra Meta. En información de México, entrenan binomios caninos sanitarios. Además, León será sede de AgTech Summit 2026.
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4: Canadá canceló la ceremonia conjunta de inauguración del puente internacional Gordie Howe que conecta con Estados Unidos tras el anuncio del presidente Donald Trump de imponer un arancel del 50% a la mayoría de los productos canadienses. Aunque el puente abrirá como estaba previsto, el gobierno canadiense consideró inapropiado realizar un evento de celebración en medio de las actuales tensiones comerciales entre ambos países. Un adolescente de Florida retiró la demanda que había presentado contra Meta por los presuntos efectos negativos de las redes sociales en menores de edad, por lo que el caso quedó cerrado antes de llegar a juicio. Además, YouTube, TikTok y Snap alcanzaron acuerdos confidenciales con el joven para que también desistiera de las acciones legales en su contra. La Secretaría de Agricultura inició la capacitación de 5 binomios caninos que apoyarán labores de inspección sanitaria en Belice y República Dominicana para prevenir la propagación de plagas y enfermedades. Los perros, rescatados de albergues y donaciones, recibirán 6 semanas de entrenamiento antes de integrarse a los puntos de revisión como parte de la cooperación regional para proteger el patrimonio agroalimentario. León será sede de la 7ª edición del AgTech Summit León 450, un encuentro que reunirá a emprendedores, empresas y especialistas en agricultura, tecnología agroalimentaria e innovación. El evento se realizará el 25 de julio en Poliforum León e incluirá conferencias, espacios de conexión y una competencia de proyectos con un premio de $100,000 para impulsar soluciones que fortalezcan la seguridad alimentaria.
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mañana, 7:08 a través de arroba FM. Hello, babies. Hello, bienvenidos a la programación de arroba hits. Digo, a las personas que apenas se van conectando con nosotros. Muchas gracias, Pásenle, llévenle, acomódense. Aquí es, muchachas, aquí es. Aquí se va a poner sabroso el ambiente. Saludos para toda la banda del 99.3. Ya estamos conectados con arroba FM en la Ciudad de León. Ya, y de ahí mandamos la señal para Silao, para Guanajuato, para Romita, San Felipe, para Cuerámaro, Valle, Manuel Doblado, Jaral del Progreso, a la banda de Jalisco, de Michoacán, y a donde llegue la señal de arroba FM 99.3. Soy el George Aguilar desde este momento hasta las 8 de la noche. Promesa de buen programa, Promesa de buen programa. Les juro que hoy traigo un muy buen programa. Muy buen programa. Y es más, para que me crean, muchachos. Para que me crean. Estoy listo para volar la bocina. Estoy listo para volar la bocina. Lo único que tienes que hacer, lo único que tienes que hacer es mandar la palabra vida al WhatsApp de la cabina. Escribe la palabra vida. Buenas tardes, mi George. Bienvenido y suerte. Muchísimas gracias, Rubén Prado. Te mando un abrazo. Ya mando la palabra vida. Manden la palabra vida ahorita mismo. Saludos para Vidal hasta Irapuato. Gracias, mi estimadísimo Vidal. Saludos para Lalo allá en Salamanca. Buenas tardes, mi George. Vida. Gracias, bebé. Gracias. Manden la palabra vida. Saludos. Manden la palabra vida. Vida. Gracias, menos más. Saludos ahí a la terminación 8886. Ey, ¿quién tiene la terminación 8886? ¿Cómo te llamas? Es que me está pidiendo una canción. Mira, me pedí Return to Innocence de Enigma. A ver, ¿cómo te llamas? Terminación 8886. ¿Quién anda ahí? Saludos para Aviora York. Saludos desde Guanajuato capital. Voy con mis hijos escuchándote camino a casa. Un abrazo, Avi. Para ti y para tu bonita familia. Gracias, condenadota. Gracias. Saludos a... ¿A quién? A Dul. Saludos, Dul. Saludos a John Pérez. Gracias, mi John. Bienvenido a la programación. Mira, me compartía las fotos de unos de unas máscaras de luchador. Dice... Échale, mi George, soy Horacio Barbosa y justo te venimos escuchando en León. Mándale felicitaciones a Regina, que ganaron su partido de voleibol en el Festival de León. Un abrazo enorme. Éxito hoy, mañana y siempre. Manden la palabra vida. Vida. Saludos a Luis Gerardo Lugo, saludos para Yanis. Buena tarde, George, excelente miércoles. Te mando la palabra vida, muchas gracias. Saludos a Maggie, gracias Maggie. Te voy a guardar ahorita mismo para que no se me olvide. Saludos para la Yuyis. Saludos en el carro con Pipe Ruiz, Alex y Sofía. Gracias, mi Yuyis. Saludos a María León, vida, gracias bebé. Ah, no, ¿verdad? Saludos, George, mándale un beso a mi hermana Viridiana que te está escuchando. Saludos a Viri. Saludos, Viri, te mando un abrazo gigante, enorme. Y mira, Viri, beso condenado, tapa las dos. Saludos para Víctor ahí en Salamanca. Saludos, George, una de Courtney Krause. Víctor desde Salamanca, gracias, mi rey. Saludos para Jorge García, mandó la palabra vida. Saludos para Leti, dice vida. Ahí está la terminación 9187 ahí en la Ciudad de León, muchísimas gracias. Saludos, mi George, se venimos escuchando de regreso a casa. Ya estamos aquí y seguimos escuchándote. Muchas gracias, amigo. Qué elegancia. Saludos ahí al Duke de los Duques de Hazard. Les mando un abrazo. Saludos a Fidel hasta Puebla. Saludos al buen Lupillo. Gracias, mi Lupillo. Y saludos para Leti. Saludos para Ivette. Ahí les va. Vamos ahorita en 12 personas que mandan la palabra vida. Vamos a ver si logramos llegar a 20. Quiero ahorita 8 personas que manden la palabra vida. Si estás en León, si estás en Celaya, si estás en Guanajuato, donde quiera que estés, manda la palabra vida, dice Edgar. Buena tarde, mi George, saludos. Y vida, devuélveme mis fantasías. Ay, pero ya me empezaste. Saludos para Liz, saludos para Leo Reyes. Saludos para Juan Manuel Tobar. Gracias, Juan Manuel. Saludos para Magdalena hasta Purísima. Y saludos para Katy. ¿Cómo estás, Katy? ¡Qué milagro, Katy! ¡Qué milagro! ¿La rola? La rola suena así. Quiero 5 personas más que me manden la palabra vida. Vida. Vamos a volar la bocina.

0: ya. El WhatsApp de la cabina, si no lo tienes. Si tú eres una de esas personas que jamás nos ha mandado un mensaje a la radio, hoy me puedes ayudar mandando la palabra vida, así. Vida. Es mi vida, it's my life, es mi vida, es mi vida. Escribe la palabra vida a través del WhatsApp. Ahí te va el número, 461-25-10-995. Repito, WhatsApp de la cabina, 461-25-10-995, la palabra vida.
1: Hola, George, ¿cómo estás? Yo bien. 25. Acabo de pintar el...

1068. Gracias, Miriam. Y saludos a Rocío Segoviano. Hasta Romita, un abrazo enorme. Soy el George Aguilar, sobre la tu radio. Esto se llama Tell Me, este Tarot. Saludos a Brenda, que también manda su mensaje por primera vez. Gracias, Brendita. Una persona que manda la palabra vida, solo una. Saludos a Marimar, mi amor, dice por acá. ¡Órale!

Saludos a Marina, le mando un abrazo. Saludos Marina desde la cabina de Arroba FM. Saludos, mira, dicen vida, primera vez desde León, Guanajuato, terminación 8261. Gracias, banda, pero ¿cómo te llamas? Saludos al Tazo. ¿Serás el Tazo Dorado? Ájale. Saludos, Delia, en la ciudad de Celaya. Gracias, Delia, un abrazo. Saludos, Eduardo, mil gracias por conectarte.

0: canción. Esto se llama Sell Me Ese Tarot. Ya vámonos con Dr. Alban. Saludos para Leti de parte de Lupillo. Les mando un abrazo. Saludos, Leti. Saludos al buen Javi, que también dejaba la palabra vida. Gracias, Tiba Tiberio. Saludos para el buen Andrés. Saludos para Angie y Marcelo. Gracias, saludos. ¿Quién más? Saludos para Luis Gerardo Lugo, vida presente, mi George. Muchas gracias, mi Luis Gerardo. Bienvenido a la programación. Saludos para Janis. Buen miércoles. Un abrazo gigantesco para toda la banda que se conecta con arroba FM. Juan Manuel Tobar, gracias, que ya mandó la palabra vida. ¿Quién más se conectaba? Emanuel Sixtos. Gracias, mi estimado Emanuel. Saludos a toda la banda de Valle de Santiago y a las diferentes ciudades donde llegue la señal de arroba FM. Gracias, Morenita. Saludos, dice por acá. Gracias. Mira, ya le dieron like a la publicación. Saludos al buen Eduardo, que es la primera vez que nos acompaña y nos escribe. Saludos para Samael. Saludos a la terminación 4862, que le mandaba saludos a Marina. Yo diciendo Mariana o no sé qué chihuahuas, dije, no hombre, mis lagunas mentales.
1: George, también es mi primera vez.
0: ¡Ay, ajá! ¡Ni Arjona te cree eso! Sacando los pasos prohibidos, George, saludos desde León, gracias Edgar. Saludos compilla, un abrazo enorme. Saludos Master, saludos vida, saludos a Delia, gracias Delia. Qué buenas rolas, joyitas musicales. Pero ya, vámonos con lo bueno, vámonos de una vez. Tronar la bocina, tronar la bocina.

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3: En noticias del mundo, Estados Unidos y Arabia firman acuerdo nuclear. Nicaragua impulsa reforma electoral. En noticias de México, Sheinbaum propone nueva ley contra feminicidio. Y en Guanajuato descartan que planta de Dr. Mora esté relacionada con brote por lechuga en Estados Unidos.
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3: Estados Unidos y Arabia Saudita firmaron un acuerdo para desarrollar un programa nuclear con fines civiles, el cual aún deberá ser aprobado por el Congreso estadounidense. El pacto contempla la cooperación en energía nuclear y, según reportes, podría permitir a Arabia Saudita enriquecer uranio en medio de las tensiones regionales con Irán y del debate sobre la no proliferación nuclear. El gobierno de Nicaragua avanza en una reforma para impedir la participación de partidos opositores en futuras elecciones, una iniciativa promovida por el presidente Daniel Ortega. La propuesta será discutida en agosto y ha generado críticas de Estados Unidos, la ONU y grupos opositores, quienes advierten que la medida profundiza las restricciones a las libertades políticas y debilita el Estado de Derecho en el país. La presidenta Claudia Sheinbaum envió al Congreso una iniciativa de ley general para prevenir, investigar y sancionar el feminicidio con el objetivo de homologar este delito en todo el país y establecer que sea imprescriptible. La propuesta también plantea investigar toda muerte violenta de una mujer bajo la hipótesis de feminicidio, crear registros nacionales de casos y de menores en situación de orfandad, además de fortalecer la atención y reparación integral a las víctimas.
4: La secretaria de Economía de Guanajuato, Cristina Villaseñor, aseguró que hasta el momento se ha descartado que la planta ubicada en Dr. Mora está relacionada con el brote sanitario investigado en Estados Unidos por el consumo de lechuga. La funcionaria explicó que tras los primeros señalamientos, la Administración de Alimentos y Medicamentos de Estados Unidos, o la FDA, informó que se trató de un falso positivo y precisó que la planta instalada en Guanajuato no ha sido identificada como causante de este problema. Añadió que el gobierno federal continúa realizando análisis para determinar el origen del brote, mientras que la empresa involucrada también emitió un comunicado descartando que el producto señalado forme parte de la línea de producción.
5: Decir que fue un falso positivo. ¿En dónde estamos? Precisamente ahorita el gobierno federal está atendiendo pues una delegación para hacer más pruebas, pero se ha descartado que aquí la planta de que está ubicada en Dr. Mora sea la causa raíz. Digo, ya para que, pues como se comentó, FDA salió a decir esto no es correcto, o sea, no es la causa raíz y tenemos que hacer más análisis. Por eso tenemos que, cuando pasan este tipo de situaciones, tenemos que ser muy cuidadosos, porque la empresa también salió a dar un comunicado en donde también descartó que no tiene, de hecho, la lechuga que se había encontrado, esta bacteria, no está dentro de su línea de productos que ellos manejan. Entonces,
4: informó desde León, Guanajuato, Daniel Guinches.
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7:32. Oigan, a ver, pregunta seria. Pregunta seria. Si me atrevo a desbloquearles ahorita una propuesta de Grupo Mecano, ¿apoyarían el reto? ¿Sí o no? A ver. ¿Sí o no apoyarían el reto? ¿Cuál canción te gustaría que pusiéramos? Yo ya tengo en la idea una propuesta. Pero a ver, escríbeme una buena canción de Grupo Mecano. ¿Apoyarían el reto? O sea, si pongo un reto a likes, pero de Mecano, sí lo apoyarían para lanzarme de una vez. Como gordo en tobogán, ¿sí o no? ¿Jalan o no jalan? Se arma el reto de likes. Se arma el reto de likes para poner Mecano. Mira, dicen sí. Mira, ya me están dando sugerencias. Cruz de navajas. Ponte la de Hijo de la Luna, hace mucho que no la escucho. Podría ser, ¿eh? Mira, dice acá, Cruz de navajas, el buen Joe. Dulce, saludos, Dul. Dice aire. Ok, Cruz de navajas, Hijo de la Luna. ¿Cuál será una buena canción de Grupo Mecano? Sí apoyaré en el reto, a ver. Les hago un bonus track sorpresa. Bonus track sorpresa, canción sorpresa de Mecano. Canción, mira, acá dicen el 7 de septiembre. No les voy a decir cuál es. No voy a decir cuál es la canción de Mecano que tengo en la cabeza y que ya tengo programada en la lista. Pero lo único que quiero saber es si apoyarían el reto de Mecano. Bonus track sorpresa. Que ni siquiera sea planeada. Hay veces que ponemos una rola. A ver, vamos a poner esta rola y dale like. No, hoy, al menos en este bloque, quiero que sea una canción sorpresa de Grupo Mecano, el grupo español, con los hermanos Cano y por supuesto con Ana Torroja. ¿Jalan al reto de Mecano? ¿Sí o qué? Bonus track sorpresa. Que salga la canción, que salga y que digas, venga. Tengo ahorita en Facebook, en la página de Facebook, en la publicación del día de hoy, un total de 109 personas. Va. Échenme la mano, vamos a llegar a 130. Dice Mauricio, un combo power de Mecano. No, porque tengo una canción de Ana Torroja como solista. Es una canción que Ana Torroja sacó en el año 2010. En un disco que le pegó mucho. Un disco que la verdad es que a mí me gusta mucho ese disco de Mecano. Es un disco llamado Sonrisa. Pero voy a complementarlo. Casi va a ser como un combo power con una canción bonus track sorpresa de Mecano. Ahí te va. Si llegamos a 130 personas, les pongo el bonus track sorpresa. Puede ser el Hijo de la Luna, puede ser Cruz de Navajas, puede ser el 7 de septiembre, puede ser una buena rola de Mecano, La Fuerza del Destino, puede ser Me Cuesta Tanto Olvidarte, no lo sé. No les voy a adelantar nada. Bonus track sorpresa. Puede ser el Hijo de la Luna, puede ser cualquier rola de Mecano. Y obviamente va a ser un éxito. Vamos en 112 personas. El reto es llegar a 130 para este bonus track sorpresa. De ustedes depende. Llegaremos a 130. Van ahorita 112 personas. La imagen es azul con una chica de camisa cuadros. De ustedes depende el bonus track sorpresa. Si llegamos a 130 personas. Pero no les voy a adelantar cuál es la rola, ¿eh? No les voy a adelantar nada. Nada. Es sorpresa. Bonus track sorpresa de Mecano. De ustedes depende. Facebook 99.5 arroba FM. Se la llevamos en 113 personas. Échenle. Llegar a 130 es el reto. A ver si lo logramos. Mientras tanto, eso se llama Sonrisa. Es de Ana Torroja. ¿Llegaremos o no llegaremos? Saludos para Eric. Dice George, ¿puedes mandar un saludo para mi hijo Eric Elier? Y dile que lo amo mucho, de favor, claro que sí. Saludos, Erika Aguilar. Esta canción, te repito, se llama Sonrisa y es de Ana Torroja. ¿Cuál será el bonus track sorpresa? Para empezar hay que llegar a 130.

0: se encuentra muy bien. Bueno, ya lo saludó Don Bola, pero yo lo vi aquí saliendo de entrenar. Saludos y bendiciones.
1: Saludos al Bolita. Saludos a Harina, a Harina ahora, ya le cambió. Saludos a Marina de parte de Daniel. No, hombre, traigo un caos con el nombre de Marina, traigo un caos, un serio caos, de verdad, de verdad. Oigan, tengo ahorita 123 personas, no manches, faltan 7. No, acá me decía alguien, no me acuerdo quién. Ponte, o mínimo dime cuál es la canción que vas a poner. No, pues es un bonus track sorpresa. La idea es que ustedes confíen en mí, en la elección musical que vamos a hacer. La idea es que ustedes confíen en mí. Muchachos, 123 personas, no cumplimos el reto, me faltan 7. No puedo poner la rola. No puedo poner la rola.
2: ¿Qué pasó, George? Mándame un saludo para Victoria y Margarita.
1: Saludos,
2: Vicky. Me quiere invitar una tostada. No. De una galleta. De ensalada de pollo.
1: No, no, eso es muy cruel, de veras. Uno ahí con los antojos y con el hambre. ¿Qué pasó? Saludos, mi Víctor, ojalá te invite a algo. Ya, háblale bonito, hijo. Háblale bonito. Que también tú sé más amable. Tengo 124 personas, no puedo poner el reto. No puedo poner el reto, muchachos. No puedo, así no se puede, así no se... ¡Y se puede!
3: Suéltala que ya camina, mi rey, suéltala que ya camina.
1: No hay manera, me faltan 5 personas, no hay manera. No hay manera.

0: van a ser menos. La imagen es de una chica con blusa a cuadros y trae un disco. No puedo ponerle la canción si no hay reto. Es un bonus track sorpresa. La canción, o sea, la canción era sorpresa por completo. George, saludos para mi hijo Eric Elier. Creo que ya lo había mandado, ¿no? Saludos para Pipe Ruiz.
1: Ya ni modo, George, al reto que sigue.
0: Pues sí, yo creo que ya no lo perdimos, mi Pipe Ruiz. Por más de que yo les estoy ahí apoyando, no hay nada, nada.
2: Gracias, George, por... Me mando un abrazo.
0: ¡Un abrazo!
3: Por el saludo, dile.
2: Por el saludo.
0: Nada que agradecer. Nada que agradecer, dice Eder Capilla. Ahí está mi like, George. No sé para qué, pero ahí está. Muchachos, solamente una persona. Una persona que le dé me gusta. Bonus track sorpresa de Mecano. Se supone que yo no puedo poner estas canciones de Mecano. Bonus track sorpresa. Tania, saludos, bebé Tan. A ver, tú nos puedes salvar. Si le das me gusta a la publicación, quizás podamos escuchar.
4: Nada tienen de especial.
0: Esta canción de Mecano.

0: sorpresa. Mujer contra mujer de Mecano. Buenísima canción, ¿eh? Buena canción, buena canción. No fue la típica de Hijo de la Luna ni la típica de Cruz de Navajas, pero sin duda valió la pena. Son las 7:48, fue el bonus track sorpresa, regreso.
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0: 7:51. Saludos a Eric Aguilar. ¿Cómo estás, Eric? Un abrazo.
1: Ponga, George. No te quieran hablar, mi abuela Silvia.
0: ¿Por qué?
1: No te quieran hablar.
2: No, que se puso celosa porque ella me la saludó.
1: ¡Uy! No, la saludó porque se puso celosa.
0: Uy, saludos a la abuelita entonces. Le mando un abrazo a la abuelita Silvia. Sí, dijo Silvia, ¿verdad? Sí, a la abuelita Silvia le mando un abrazo. Saludos al DJ más sexy y más sensual de todos los table dance del condado. Saludos al DJ Fermol, le mando un abrazo. Gracias, mi DJ Fermol. Pista número 5, el DJ Fermol. ¡Ay, perrucho! Le mando un abrazo, mi Fer. Saludos a Mario Rivera, Ubereando Ando, saludos a tu socia, saludos a Betty de parte de mi amigo Mario Rivera. Mira, querida socia, te mando un abrazo, Betty, saludos a toda la gente bonita de Salamanca, gracias por estar conectados con Arroba FM. Oigan, oigan, oigan, oigan, oigan, oigan, oigan. Si yo digo me gustan las caguamas, ¿me gustas tú? ¿Tú qué dirías? A ver, a ver, a ver. Me gustan los taquitos, ¿me gustas tú? ¿Qué dirías tú? ¿Te acuerdas de una canción llamada Me gustas tú de Manu Chao para cerrar el programa el día de hoy? ¿Qué les parece Manu Chao? ¿Qué les parece Manu Chao para el programa el día de hoy? Pero tienes que mandarme una frase. Tienes que mandarme una frase. ¿Me gusta qué? Y luego me gustas tú. A ver, a ver, a ver. Piénsale. Piénsale. Piénsale. A ver, ¿qué me mandarías? ¿Qué me mandarías? ¿Me gusta qué? Y luego me gustas tú. Ármate la frase completa. Ármate la frase completa. ¿Me gustan los taquitos? Me gusta. No, es que sí sería yo, muy yo, de verdad. Me gusta la María, me gustas tú, dice por acá. Me gusta Arroba FM, me gustas tú, gracias. Me gusta el chocolate, me gustas tú. No, hombre, a ver, a ver, a ver. Me gustan los churritos, me gustas, entonces está bueno. ¿Qué dice Federico Palacios?
3: ¿Qué onda, Rulo?
0: No, a ver, a ver, a ver, a ver. Federico, al Rulo todas las mañanas. En este horario está el George, gracias. Me gusta la que ya me lo borraron. ¡No le borren! ¡No le borren! Dice Chris, me gusta marihuana, me gustas tú. Mira, Chris, compórtate con tus gustos raros, hija, ¿eh? Dice César, me gusta el cafecito, me gustas tú. Ahí está, ahí está, ahí está. Saludos al buen Jesús, me gusta la cerveza, me gustas tú. Esta está buena, esta está buena, esa rifa. ¿Qué dice ahora sí, Federico? Ay, mira.
3: ¿Qué onda, George? Perdóname. Me gusta la cheve, me gustas tú.
0: Nunca falla, papá, nunca falla. Te mando un abrazo. Ay, Federico. Federico Peluche. No, no, saludos, mi Federico. Desde la cabina de Arroba FM, te agradezco demasiado por estar conectado. No, hombre, a todos nos pasa. Nos confundimos, no te preocupes. No me lo tomo personal. ¡Saludos! Dice, a ver, ¿me gusta qué? ¿Me gusta la pizzita? ¿Me gustas tú? Saludos, Saúl Castilán. ¿Me gustan las caguamas? ¿Me gustas tú, Marilú? ¿Una caguama banquetera? Venga, venga, venga, venga. Luz Mateo, ¿qué dice?
4: Me gusta la pizza, me gustas tú. Es que vale, me
0: Te mando un abrazo. A ver, ¿me gusta qué? ¿Me gusta qué? ¿Me gusta la vecina? ¿Me gustas tú? ¿Por qué la vecina, güey? Agárrate algo más lejos. Saludos, ¿qué dice? Así va la canción. Yo nunca he probado eso. Mira, Chris, tenías que inventarte la frase. Si tú dices, me gusta marihuana, me gustas tú, yo te la creo. Pues aquí lo estás escribiendo. Aquí lo estás escribiendo, hija mía. Saludos. Saludos a... ¿quién más? Voy a guardar este sticker, mi Federico. Voy a guardarle, está bien chido. Pau Chávez, le mando un abrazo a Pau. Me gusta la voz del George, me gustas tú. Ay, Pau, compórtate. Te mando un abrazo. Dice por acá. A ver. No voy a decir eso. No, no voy a decir esto. Dice el Ortiz, me gusta el Dieguito, me gustas tú. No. ¿Qué les hará ese Dieguito Rodríguez? ¿Qué les dice ese Diego? ¿O cuántos Diegos hay? Dice el Talibán, me gusta tu pantufla. Me gustas tú. ¿Qué pedo? ¿Qué? ¿Todo bien en casa? ¿Todo bien en casa, mi Talibán? ¿Todo bien, hijo? ¿O te la tienen castigada todavía? Saludos al Javi. Me gustan las cariñosas, me gustas tú. Paola, no, hombre. Me gusta el vino tinto. Ándale, esa está buena. Me gustas tú. Muchísimas gracias. ¿Qué dice? Así va la rolita. Me gusta la vecina, me gustas tú. No, ni madres. No, no, no, no te hagas, no te hagas. ¿Qué más dice? Me gusta el tequilita, me gustas tú. Se te nota luego, luego el alcoholismo, Ibede. No, no era necesario que lo dijeras. Me gustan los de suadero, me gustas. Oye, por dos, mi Yair. Saludos a Lalito, le mando un abrazo, ¿no? Sí, comparto. Me gustan los de suadero, me gusta el taquero, ¿no? Saludos, me gusta la garnacha, me gustas tú, dice Jesús. ¿Qué dice el papinino? Me gusta ser pasiva, me gusta yo. No, güey, estás cañón. Saludos. Me gusta ser pasiva, dice el papinino. Hijo de tu madre. Saludos al castor. Me gusta la carta, no, me gusta carta blanca. Me gustas tú. ¿Qué más dice el público? El Daronico, un abrazo, amigo, pasa el enlace. Con todo gusto te lo mando, amigo, con todo gusto. Y es que esta canción de Manu Chao nos trajo muchas ideas. Me gusta bailar, me gustas tú. Esa está muy buena, Cal, esa está muy buena. Saludos a Saúl. Me gusta mi esposita, me gustas tú. ¿Qué pasó, Saúl? Decídete, o ella o yo, Sí, no. No, Saúl, a mí no me andes. No. Hay prioridades. ¿Qué dice el Brandon?
5: Me gusta la nena, me gustas tú.
0: Pues los dos. Ya, gracias, bebé. Mientras no te guste, no sé. Otra cosa más rara. Me gusta mi secretaria, me gustas tú. ¡Fuertes confesiones! ¡Fuertes confesiones! Muchas gracias. ¿Qué más dice el público? ¿Qué dice Gaby Vera? Saludos, George. Saludos a Paulo y a Fabián y a mi viejo. Dicen mis hijos que felicidades a sus perros porque hoy... No. Ayer fue el día del perro. Gaby Vera, ayer fue el día del perro. Hoy es el día del Manu Chao. No, hoy es el día de Ozzy Osbourne. ¿Qué dice el Demon? Saludos al Demon.
6: Échame, George. Es así, mi George. Me gusta una quesadilla y me gustas tú. Quiero una pacharela y también a tú.
0: Ahí están, quesadillas y pacharelas. Saludos, ¿no? Bendito sea el alcoholismo. Me gustan los taquitos de tripa, me gustas tú. Está buena. Saludos, Eduardo. Dice George, dile a Yamilet que ya regrese. Yamilet, ya perdónalo, Yamilet. Me gusta el Valentino, me gustas tú. Esa está buena. Saludos a la Valentina. Saludos a Edgar, que dice: me gusta tu papá. ¿Qué, Edgar? ¿Qué pasó, Edgar? Si a ti te gusta Rosa la Manguera, no lo niegues. Saludos para el Danonico, gracias. Fer Almeida, me gusta mi asistente, me gustas tú. La asistente, güey. Se pasan de lanza, se pasan. Dice Víctor, me gusta la michelada, me gusta el George. Eso es todo, mi Víctor. Aceptado en la camada. Saludos, Saúl. ¿Lo repites que no escuchó? Me gusta mi esposa, me gustas tú, dice Saúl. ¡Qué bonito, Saúl! ¡Qué bonito! Muchachos, es que Manu Chao en su momento marcó una época buenísima con esta canción, con esta

0: 25, o sea, hace un año exactamente, recibíamos una gran noticia, que la historia de la música marcaba un legado eterno. El señor Ozzy Osbourne se anunciaba su fallecimiento. De Ozzy Osbourne. Así que hoy sin reto final.
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0: Hoy no voy a hacer reto final, mi estimadísimo Dani.
1: Cinco.
0: Déjame regalarle esta canción a todo el público de Arroba FM. Por favor, déjame regalarle esta canción a todo el público. Y con esto cerramos el programa el día de hoy. Sin reto, sin condiciones, solo por el simple gusto de disfrutar. En paz descanse el señor Ozzy Osbourne. Saludos a Toño Aguillón hasta Querétaro. Saludos a Vero Arreguín. Muchas gracias por estar conectado. Gracias Paco Almeida y a todas las personas que hoy me acompañaron. ¡Saludos Pau Chávez! Muchachos, gracias. Esto se llama Crazy Train. Es de Ozzy Osbourne, es mi regalo. Haciéndole un homenaje al señor Ozzy Osbourne. Nos saludamos mañana en punto de las 5 de la tarde en Celaya. 7 para todo el público de León.

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2: Bajan 58% los homicidios dolosos y 40% los delitos de alto impacto en el Estado de México. El gobierno mexicano exige respuestas por la muerte de 17 connacionales durante operativos migratorios en Estados Unidos. Guillermo Ochoa anuncia su retiro como futbolista profesional. Esto y más en las noticias de hoy.
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3: Bienvenidos una vez más al resumen de noticias de Radio Resultados. En este miércoles 22 de julio, llevamos para ustedes la información a los Reyes y a Alejandro Osorio. Quédese con nosotros. Iniciamos.
0: Conferencia de prensa, Claudia Sheinbaum Pardo.
3: Desde el Centro de Convenciones en el Estado de México, este miércoles la presidenta Claudia Sheinbaum destacó en su conferencia mañanera que su gobierno mantiene una inversión estimada en 110 mil millones de pesos para el Estado de México. Estos recursos buscan atender demandas y necesidades de la población mexiquense en distintos rubros como parte de las acciones prioritarias de su administración.
4: Bueno, pues son cerca de 110 mil millones de pesos que estamos invirtiendo en el Estado de México, que se suman a los 95 mil millones anuales de los programas de bienestar. Es una inversión social muy importante para el Estado con más habitantes del país.
3: Marcela Figueroa, titular del Secretariado Ejecutivo del Sistema Nacional de Seguridad Pública, informó que se registra una disminución del 56% en el promedio diario de homicidios dolosos. Esta reducción corresponde al periodo comprendido desde el inicio del actual sexenio hasta junio de 2026.
5: En esta primera gráfica podemos ver la tendencia en el promedio diario de los homicidios dolosos en el Estado de México, esto desglosado de forma mensual desde septiembre de 2024, es decir, desde el inicio de la administración de la doctora Sheinbaum, a junio de 2026. Como se puede apreciar en la gráfica, hay una disminución del 56% en el promedio diario en los homicidios dolosos.

0: 26.
1: La gobernadora del Estado de México, Delfina Gómez, informó una disminución del 53% en los índices delictivos de la entidad, resultado de las acciones coordinadas en materia de seguridad y la implementación del mando único. También destacó que con una inversión federal de 75.786 millones de pesos, se ha fortalecido la infraestructura estatal a través del Plan Integral de la Zona Oriente.
2: Para reforzar la seguridad y el bienestar en 15 municipios de la Zona Oriente, se estableció la estrategia de mando unificado, el cual ha logrado una disminución de cerca del 53% precisamente de mejora. Junto con ello también se han implementado algunos operativos que han tenido como objetivo la reducción de delitos y que en su momento dan cuenta de ello. Junto con ello también viene la implementación del Plan Integral de la Zona Oriente, que hace un año, precisamente el 2 de julio de 2025, puso usted en marcha, querida presidenta, y hoy es un parteaguas histórico para el bienestar de más de 10 millones de mexiquenses que viven en los 10 municipios donde se llevó a cabo, precisamente están llevando a cabo las 121 obras y acciones que conforman este plan.
1: Durante la conferencia también habló el secretario de Seguridad y Protección Ciudadana, Omar García Harfuch, quien informó que corresponderá a la FGR determinar si México solicita la extradición de Ismael El Mayo Zambada. También informó que el gobierno federal no ha confiscado dinero ni asegurado bienes a nombre del Mayo. Sin embargo, destacó que la Unidad de Inteligencia Financiera sí ha asegurado cuentas y propiedades vinculadas con diversas organizaciones delictivas.
3: De cuentas, de propiedades, sobre todo de cuentas congeladas de WIF. WIF ha hecho un avance muy importante que podemos presentar aquí con instrucción de la señora presidenta, de todas las organizaciones criminales. Precisamente se lo acaban de presentar a la señora presidenta en gabinete, lo podemos presentar aquí. Pero a nombre de él específicamente no, sí de las organizaciones criminales, y han sido una cantidad considerable de cuentas, inmuebles, etc. Pues ya tendría que determinarlo la Fiscalía General de la República si solicita la extradición.
1: La presidenta Sheinbaum pidió al gobierno de Tamaulipas revisar la operación de las llamadas escuelas o campamentos militarizados, luego de la muerte de Dafne, una adolescente de 13 años, en Ciudad Madero. Aclaró que este centro no depende de la Secretaría de la Defensa Nacional, pero señaló que debe investigarse a fondo cómo funcionan estos espacios.
4: No dependen de la Secretaría de la Defensa, no sé si... es decir, son centros estatales de educación, que tienen una formación con base militar, con una estricta disciplina. En este caso, pues es de Tamaulipas, y es el gobierno del estado quien debe hacer todas las investigaciones y revisar cómo están operando estos centros.
5: Nacional. El gobierno de México presentó 20 denuncias penales ante fiscalías estatales y de condado en Estados Unidos tras el fallecimiento de 17 connacionales en distintos operativos del ICE. La Secretaría de Relaciones Exteriores informó que los casos se registran desde mayo de 2025 y que las acciones buscan esclarecer las muertes, como instruyó la presidenta Claudia Sheinbaum. Además, la Embajada de México solicitó al Departamento de Justicia abrir investigaciones, mientras que la SRE pidió la intervención del Alto Comisionado de la ONU para los Derechos Humanos. La red consular mantiene acompañamiento jurídico y apoyo a las familias de las víctimas. La Secretaría de Relaciones Exteriores informó que Roberto Velasco sostuvo una reunión con el embajador de Estados Unidos en México, Ronald Johnson, para dar seguimiento a la agenda bilateral. Aunque no se detallaron los temas abordados, el encuentro ocurre en un momento clave para la relación entre ambos países, marcada por asuntos de seguridad, comercio y la próxima revisión del T-MEC. La Cancillería destacó que México y Estados Unidos mantienen coordinación con respeto a la soberanía, confianza mutua y responsabilidad compartida. La reunión se dio 2 días después del encuentro entre Claudia Sheinbaum y Donald Trump en Nueva Jersey. El director general del IMSS, Zoé Robledo, informó que durante el gobierno de la presidenta Claudia Sheinbaum se construyen y ponen en operación 47 hospitales como parte de una de las estrategias de infraestructura médica más importantes del instituto. De acuerdo con el funcionario, 7 hospitales ya están en operación, 21 se encuentran en construcción y 10 más abrirán durante los próximos 10 meses. Las nuevas unidades permitirán ampliar servicios especializados como quimioterapia, hemodiálisis, terapia intensiva, resonancia magnética, tomografía y atención para cáncer en estados como Guanajuato, Sonora, Hidalgo, Baja California, Nuevo León, Oaxaca, Coahuila, Sinaloa, Zacatecas y Michoacán. Robledo destacó que el objetivo es acercar la atención médica a más derechohabientes y reducir traslados largos en regiones donde la capacidad hospitalaria era insuficiente. Ciudad de México.
1: La ampliación de la línea 12 del Metro de la Ciudad de México avanza con una inversión de 11 mil millones de pesos y está prevista para concluir en 2028 con operación en 2029. El proyecto contempla 4.6 kilómetros subterráneos y tres nuevas estaciones: Valentín Campa, Álvaro Obregón y Observatorio. Autoridades señalaron que este túnel ya está terminado al 100% y cuenta con sistemas especiales de impermeabilización, monitoreo diario y refuerzos para proteger viviendas y evitar afectaciones. La obra beneficiará a unos 220 mil usuarios diarios y generará una reducción de más de 3.700 toneladas de dióxido de carbono. Estados.
5: Jaime Bonilla, exgobernador de Baja California y representante del PT, sostuvo una segunda reunión con Dante Delgado, figura de Movimiento Ciudadano, luego de los señalamientos de la gobernadora Marina del Pilar, quien lo acusó de tenderle una trampa por la difusión de audios polémicos. Bonilla negó las acusaciones y aseguró que el encuentro fue para hablar sobre estructura territorial y fortalecimiento del PT en la entidad. En la reunión también participaron Carla Ruiz, de Movimiento Ciudadano, y Montserrat Caballero, dirigente estatal del PT. Desde Morena, Ricardo Monreal llamó a ambos actores a serenarse y evitar acusaciones públicas rumbo al proceso electoral en Baja California. Una mujer de 93 años fue víctima de un robo con violencia en su domicilio, ubicado en la zona centro de Aguascalientes. De acuerdo con su testimonio, dos hombres llegaron a su vivienda usando uniformes similares a los de la Secretaría del Bienestar. Al abrir la puerta, la adulta mayor fue empujada, amenazada con un arma de fuego y sometida. Los presuntos responsables revisaron la casa y se llevaron alrededor de 800 mil pesos en efectivo, además de joyas de alto valor, con un botín superior al millón de pesos. La víctima pidió ayuda al 911 más de dos horas después. Autoridades estatales, municipales y personal de la fiscalía acudieron al lugar para iniciar las investigaciones. Hasta el momento no hay detenidos. La Fiscalía General de Justicia de Coahuila informó la detención de Liliana N., señalada como presunta autora material del maltrato contra Rocky, un perro de la raza gigante de los Pirineos, en el fraccionamiento Villas de San Miguel, en Saltillo. La mujer fue puesta a disposición de un juez de control, quien determinará su situación jurídica. También fue detenido Jorge N., señalado por presuntamente obstaculizar la investigación y amenazar a la autoridad. De acuerdo con la Fiscalía, las capturas derivaron de denuncias ciudadanas, publicaciones en redes sociales, trabajos de campo y diligencias ministeriales. Además, médicos veterinarios externos, avalados por asociaciones de protección animal, podrán revisar el expediente clínico de Rocky para confirmar sus lesiones e identidad.
1: Economía. El secretario de Economía, Marcelo Ebrard, recibió este martes a una delegación de la Oficina del Representante Comercial de Estados Unidos como parte de la tercera ronda de negociaciones bilaterales sobre la revisión conjunta del T-MEC. Los encuentros se realizan en la Ciudad de México y continuarán hasta el jueves 23 de julio con mesas técnicas entre ambos países. Ebrard confió en que esta ronda deje buenos resultados y reiteró que la prioridad de México es conservar su ventaja arancelaria frente a otros países, condición que ha fortalecido su exportación hacia Estados Unidos y beneficiado a empresas y trabajadores en el país.
5: Clima. Este miércoles 22 de julio, el monzón mexicano y la onda tropical número 20 provocarán chubascos y lluvias fuertes en el oriente, centro, sur y sureste del país, con descargas eléctricas y posible caída de granizo. El pronóstico advierte lluvias puntuales muy fuertes en Jalisco, Colima, Michoacán y Guerrero. También se esperan precipitaciones fuertes en Sonora, Chihuahua, Durango, Sinaloa, Nayarit y Chiapas. En el Valle de México, Puebla, Oaxaca, Veracruz y la península de Yucatán podrían registrarse chubascos. Mientras tanto, continuará el ambiente caluroso a muy caluroso en el norte, el litoral del Pacífico, el Golfo de México y la península de Yucatán, con temperaturas superiores a 45 grados en Baja California y Sonora.
1: Internacional. En Nueva York, cuatro personas murieron por un brote de legionelosis que afecta al Upper East Side de Manhattan. Las autoridades reportan 76 casos confirmados, 7 pacientes siguen hospitalizados y 53 ya fueron dados de alta. Hasta el momento no se ha identificado el origen del contagio, aunque se investiga la posible relación con torres de refrigeración en edificios de la zona. La legionelosis es una infección pulmonar grave causada por la bacteria Legionella, que puede propagarse al inhalar gotas de agua contaminada. Sus síntomas incluyen fiebre alta, tos, escalofríos, dolor en el pecho y dificultad para respirar. Autoridades locales analizan nuevas medidas de prevención y mayor supervisión sanitaria durante el verano. Nicolás Maduro y fiscales del Departamento de Justicia de Estados Unidos propusieron que el juicio penal en su contra por cargos de narcotráfico comience en junio de 2027. La solicitud fue presentada ante un tribunal federal de Manhattan previo a una audiencia programada para este miércoles. Maduro y su esposa, Cilia Flores, fueron capturados en Caracas por fuerzas estadounidenses y trasladados a Nueva York, donde enfrentan cargos relacionados con narcotráfico. Ambos se declararon inocentes. La defensa cuestiona la legalidad de la operación y el caso aún podría tener ajustes en sus fechas procesales. Deportes.
5: El portero mexicano Guillermo Ochoa anunció su retiro del fútbol profesional a los 41 años mediante un video publicado en sus redes sociales. 6 veces mundialista y referente de la selección mexicana, Ochoa aseguró que lo dio todo por sus equipos y por el tricolor, al señalar que sus guantes representaron la promesa de responder cuando más lo necesitaban. El canterano del América también tuvo paso por Europa, donde jugó en Francia, España y Bélgica. Sin embargo, reconoció que los momentos más importantes de su carrera los vivió con México. Ochoa cerró su mensaje con gratitud al afirmar que llegó el momento de dejar sus guantes en otras manos.
1: Y así concluimos el resumen de noticias de Radio Resultados. Informaron para ustedes a los Reyes y Alejandro Osorio. 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Gracias por sintonizarnos. No se olvide de seguirnos en nuestras redes sociales. En todas nos encuentran como @Radio Resultados.

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1: ¿Qué le pones a tu pan? ¿Mantequilla o margarina? ¿Con cuál cocinas?
2: Todas tienen un tono que van del color crema al amarillo.
1: También es difícil distinguirlas por su sabor o textura.
2: Para saber qué es lo que realmente llevas a tu mesa, escucha.
0: Revista del Consumidor.
3: Margarina o mantequilla. Aunque pueden parecer iguales y usarse para preparar muchos alimentos, tienen diferencias importantes.
2: Su origen, composición y características no son las mismas. Por eso, antes de elegir, infórmate.
3: El Laboratorio Nacional de Protección al Consumidor analizó 43 productos, 28 mantequillas y 15 margarinas, para conocer su calidad y verificar que cumplan con la información que ofrecen.
2: Pero antes de conocer los resultados, la química Margarita Gómez Sánchez nos explica qué diferencia una mantequilla de una margarina.
4: Hola, ¿qué tal? Soy la QFB Guadalupe Margarita Gómez Sánchez y estamos en el Laboratorio Nacional de Protección al Consumidor y aquí realizamos el estudio de calidad de margarinas y mantequillas. Bueno, una de las grandes dudas que surge como consumidores es la diferencia entre mantequillas y margarinas. Fundamentalmente es el origen de sus grasas. Las mantequillas provienen de leche, básicamente de crema de leche, y en este caso pues son grasas saturadas. Por lo mismo, tienen un aproximadamente de 80% de grasa, pero bueno, también podemos encontrar algunas vitaminas como la A, la E, la D y calcio. En cambio, por ejemplo, las margarinas, su origen es vegetal, provienen sus grasas de aceites vegetales, pero para que puedan tener la consistencia que conocemos, necesitan llevar un proceso. En ese proceso, algunos de nuestros productos pueden llegar a presentar grasas trans, aunque bueno, la otra contraparte es que llegan a tener 60% de grasa.
3: Se analizaron 28 mantequillas y 15 margarinas. La mayoría declara que no contiene sal.
2: ¿Qué pruebas se aplicaron?
4: Las pruebas que se realizaron fue información al consumidor, contenido neto, cantidad de agua, la cantidad de grasa, el tipo de grasa, la cantidad de sal presente, también el contenido energético que proporciona.
3: Se revisó que cumplan con los requisitos de información comercial y que esta sea verdadera. Deben indicar, entre otros,
2: marca, denominación, contenido neto, lista de ingredientes, fecha de caducidad, alérgenos y leyendas de conservación.
3: Pasaron por la báscula, pero ¿para qué se realiza esta prueba?
2: Para comprobar que el producto contenga la cantidad indicada en su etiqueta. Las personas consumidoras tienen derecho a recibir información clara, veraz y comprobable.
3: Otro punto importante fue conocer qué tipo de grasa contienen.
2: Al ser la grasa el ingrediente principal y el elemento que determina si un producto puede llamarse mantequilla o margarina, se verificó que correspondiera con su denominación. Grasa de leche en las mantequillas y aceites vegetales en las margarinas.
3: También se revisó el contenido de sodio. Aunque es un mineral necesario para el organismo, consumirlo en exceso puede relacionarse con problemas de salud.
2: ¿Y qué hay del aporte calórico?
3: De manera informativa, se calculó su contenido energético, tomando como referencia que cada gramo de grasa aporta 9 kilocalorías.
2: Estos fueron los resultados.
4: Los resultados obtenidos en general fueron buenos. En este caso cumplieron con el contenido neto, el tipo de grasa, la cantidad de grasa, la cantidad de sal, salvo un producto que a lo mejor no cumplió con la cantidad necesaria para poderse denominar como margarina. Pero bueno, vamos a ver los resultados para que ustedes tomen sus propias decisiones.
3: Dos productos de la marca Lurpak se denominan mezcla de mantequilla con aceite de canola. Al no corresponder a una mantequilla o margarina, no cuentan con un estándar de calidad específico que los regule.
2: Un producto de la marca Gloria no debería llamarse mantequilla porque no cumple con el mínimo de grasa requerido por el estándar de calidad. Y un producto de la marca TableMade no tiene la grasa suficiente para denominarse margarina. Haz un consumo informado.
4: Algunas de las recomendaciones que podemos darles al momento de que ustedes van a hacer sus compras es que chequen que realmente su producto esté en refrigeración, que esté el envase en condiciones óptimas, que la fecha de caducidad está en tiempo y al tiempo de uso que le vayan a dar. También decidir si su producto que van a consumir lo necesitan con sal o sin sal, de acuerdo a lo que van a preparar. En este caso también es importante que cuando ustedes pongan su producto en su recipiente sartén, tenga una temperatura baja, puesto que si es muy alta puede llegar a quemarse o tomar coloración o sabor desagradable.
2: Porque un consumo saludable empieza con decisiones basadas en información veraz.
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0: ¿Sabías que en México 3 de cada 10 niñas menores de 15 años han faltado a la escuela porque estaban menstruando?
1: No porque estuvieran enfermas,
0: sino porque no tenían una toalla sanitaria, porque el baño de su escuela no tenía agua, jabón ni papel, o simplemente porque nadie les explicó que lo que les estaba pasando era completamente normal. La menstruación es un proceso biológico que se presenta en todas las personas con útero. Es tan natural como respirar, como parpadear.
1: Sin embargo, durante milenios, la humanidad le colgó etiquetas terribles.
0: En culturas antiguas, la mujer que menstruaba era vista como impura, como portadora de fuerzas negativas. Su sangre se consideraba sucia
1: y se decía que podía contaminar los campos de cultivo.
0: Hoy, en pleno siglo XXI, aún persisten estigmas, tabúes y mitos que impiden vivirla con dignidad. Por eso, en la agenda mundial, hoy se habla de menstruación digna
1: y de pobreza menstrual.
0: Este último término se refiere a la imposibilidad de adquirir productos de higiene menstrual por falta de recursos económicos. En México, más del 40% de las mujeres en edad de menstruar
1: vive en situación de pobreza,
0: lo que significa que muchas tienen que elegir entre comprar comida o comprar toallas sanitarias. Según la segunda encuesta nacional de gestión menstrual, elaborada por UNICEF México en 2025, el 67% de las encuestadas no contaba con productos de gestión menstrual en su escuela o lugar de trabajo ante un imprevisto. ¿Te imaginas tener que enfrentar esa situación cada mes? Pero las cosas están cambiando. Colombia fue el primer país de América Latina en eliminar el impuesto a los productos de higiene menstrual. Y México siguió el camino. Estados como Colima, Hidalgo, Tamaulipas, Quintana Roo y la Ciudad de México otorgan licencias menstruales para ausencia laboral cuando el dolor es incapacitante. Y existe una estrategia nacional por una menstruación digna que lleva campañas informativas y kits de gestión menstrual
1: a estudiantes de secundaria y bachillerato en todo el país.
0: La menstruación digna debe entenderse desde tres dimensiones: bienestar físico, con acceso a productos, baños dignos y atención ginecológica; bienestar mental, combatiendo la vergüenza y el miedo que genera el estigma; y bienestar social, erradicando las cargas culturales negativas. Su propuesta es clara: el tema debe dejar de tratarse como algo privado, porque nos compete a todos como sociedad. Menstruar no es un castigo ni una enfermedad.
1: Es biología pura.
0: Un proceso que merece ser vivido con información, con recursos
1: y sin vergüenza.
0: Si tienes una hija, una hermana, una amiga, una alumna o tú misma, habla del tema. ¿Cómo la pasas?
1: Convéncete de que el silencio no protege a nadie.
0: Hablar de menstruación no es indiscreción.
1: Es salud.
0: Es educación.
1: Es derecho.
0: Porque cuando una niña falta a la escuela por no tener una toalla sanitaria, no es ella quien falla, es la sociedad entera. Con información de la licenciada María Isabel Salazar Gómez, del Programa de Salud Sexual Integral de la Facultad de Medicina de la UNAM. Un guión de Leonardo Santiago, con información del portal Ciencia UNAM. Les saluda Mónica Genis.
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la mañana con 15 minutos acabamos de escuchar esto llamado Choosing Texas de Ella Langley. Por allá, el León, ¿qué canción tenían, mi querido Chío? Cuéntame. Bienvenido, Chío, por cierto, en este jueves ricachón, 6:14. ¿Cómo andamos? Bienvenidos ya. 6:14, por fin. Y un poquito más tarde, qué bueno que iniciamos un poquito más tarde esta programación para que más gente se esté conectando con lo mejor de la música a través del 99.5 y el 99.3 de @FM Celaya León. Allá teníamos So Easy de Olivia Dean. ¿Está movidona o no? A ver, cuéntame, Chío. Para despertar. ¿Y sabes qué tenemos para despertar? Ya sabes, nuestro clásico. ¡Buenos días, señor Sol de Juan Gabriel! Ya sabes que con esto siempre comenzamos. ¡Good morning!

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1: Así iniciamos con todo el punch de esta mañana de jueves. Ya está lista también nuestra publicación en Facebook para que vayas y le des me gusta, me divierte, me enoja, me entristece, me encanta. Compartas en tu grupo más chismoso y nos regales un comentario, lo que tú quieras. Gracias nuevamente, Rocío, en los controles de la cabina de León. ¿Cómo amaneciste, mi querida Rocío? Abraham nos escribe, good morning, nena. Good morning, Abraham. Arturo también nos dice, buenos días, neno Ricky. Excelente jueves, vámonos a trabajar. Te encargo un beso bien tronado. Ahí está. Vámonos con la siguiente rolita. Esto es de Karol G, se llama Mi ex tenía razón. En lo que llega más racita y se reporta al 461-2510-995. Suena Karol G.
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chiquita bebé Rocío, allá en los controles de la cabina de León. Nos escuchas a través del 99.5 y 99.3 o nos puedes estar escuchando también en nuestra página www.arroafm.com. Saludando también a mi querido Lick, Cristian Luna. Oiga, en su torta, cuando pide tortas a domicilio, ¿sí le pone Lick Cristian o Lick Luna? Esa es una gran pregunta, ¿no? Dice, ¿cómo que todos los días pones esa canción, El Señor Sol? Ayer en el transcurso del día lo estuve tarareando. ¿Cómo hay qué? Pues sí, esa es una tradición que se hizo cuando iniciamos este espacio, ¿no? Creo que desde la semana pasada iniciamos siempre con esa canción. Lunes, martes, miércoles, jueves, viernes y hoy otra vez. Esta semana otra vez. Lunes, martes, miércoles, jueves, viernes. Es la canción de default. Siempre que vamos a iniciar el programa, iniciamos con Buenos Días, Señor Sol. Es como la canción del despertar. Como cuando tu novio te manda los buenos días y te canta, no sé, alguna canción en especial. Esa es. Yo soy su novio y les voy a cantar Buenos Días, Señor Sol, diario, de Juan Gabriel. Para que le estén tarareando todos los días. Vamos con la siguiente rolita. Te late, cacahuate. Esto es... mira, les iba a poner algo de los... de acá, de una banda muy conocida, pero no se los voy a poner porque quiero ponerlo como en este inter de cuando va llegando más personitas. Les voy a poner algo de los Teen Tops, ya para ir como que adentrándonos, dejando un poquito de lado la música común que escuchamos todos los días e irnos adentrando un poquito a lo emo, a lo punk, a lo emo, a lo punk. Yo creo que esta hora de 6 a 7 vamos a poner musiquita que nos gusta y de 7 a 9 nos vamos con todo lo emo y punk. Esto es de los Teen Tops, se llama El Rock de la Cárcel, para recordar viejos tiempos.

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3: Ya van varias personitas que me mandan un mensaje como este a partir de que pusimos a los Teen Tops. Me dice por acá, ponte de popotitos, yo le doy mi amor, no sé cómo se llama en realidad, pero como acabamos de poner a los Teen Tops, pues no podemos poner así dos veces seguiditas el mismo artista, así que ¿te parece si te cambio la canción? Dice Ed, aquí el ritmo no va para rumbo al work. ¿Cómo? Y dice, recordando esas canciones, había una película que se llamaba Sor Yeye y había una canción que se llamaba Andando de tu mano, de Enrique Guzmán. Ojalá y la puedas poner, es así. Saluditos, saluditos, vámonos con esto de Enrique Guzmán. Acuérdense que a las 7 se acaban estas rolitas, aprovechenme.

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1: 3 minutos para que den las 7 en punto. Saluditos por acá, dice Toño. Toño, ahorita justo evité una canción de los Teen Tops, porque como acabamos de poner a los Teen Tops, necesito que pase un poquito de rato. Entonces te la cambio, ¿va? ¿Cómo ves? Dice, ¿le puedes mandar un saludo a mi bebé que se llama Ángel? Vamos hacia su escuela, gracias. Gracias por andar escuchándonos, mi querido Toño. Ángel, te mandamos un fuerte abrazo, mucho éxito en tus cursos de verano. ¿O está en la escuela? ¿Está en la escuela o va a cursos? Dice por acá la terminación 10. Buenos días, ¿puedes ponernos algo de los Bee Gees, por favor? Saludos para los de Haga. Saluditos para nuestros que son repartidores. ¿Andan chambeando en fábrica? ¿Qué? ¿Qué andan haciendo? A ver, vamos a ver. Edward. Edward, saluditos. Mira la foto de Edward. Cristiano Ronaldo le anda firmando su camiseta, su playerita de Haga, su uniforme. ¿Quién fuera tú, Edward? Besotes. Vamos con el siguiente mensajito, dice Ileana. Wow, qué agradable sorpresa empezar así el día, Nenu Ricky. La canción de Sor Yeye me recuerda a mi tía que ya falleció. Lo siento mucho, mi querida Ileana. Era su canción. Si le pudieras poner algo de Rocío Dúrcal, acompáñame, por favor. Bonito día. Y gracias desde ya. Amo tus dinámicas. Muchas gracias, Ileana. Saben que estos mensajitos me hacen demasiado como que este sentimiento, esta nostalgia de que pues algo estoy haciendo bien, ¿no? Me da mucha felicidad, mucha alegría recibir estos mensajes. Y pues muchas gracias por animarme también a ustedes el día. Algo de los Doors. Yo creo que algo un poquito más popero. Es mi bebé de 20, ¿no? Pues sí, yo creo que todavía no está de vacaciones, ¿verdad? Algo un poquito más popero, mi querido Toño, para seguir en este mood. Yo creo que un poquito más al rato, en unos 20 minutitos, ya dejamos de poner estas canciones y nos adentramos con Emos versus Punk. Dice Fenael, buenos días, nena, ¿qué tal la rola de Amarrado de los Belmonts? Ok, vamos a ver si la tenemos, porque me suena que es como por allá de los 60s. La voy a checar. Así que vámonos con esto antes de corte comercial. Se llama How Deep Is Your Love de los Bee Gees.

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4: Gotta blow your mind. 6:45, gracias nuevamente a Rocío en los controles de la cabina del 99.3. Rocío, ¿sí eres tú? Ni te pregunté. Yo nada más sí por hecho que eras tú. Vámonos con la siguiente canción. Rocío, ¿qué canción quieres tú, hermosa? A ver, ni te pregunté el día de hoy, ¿qué canción te vamos a poner en este moodcito en el que nos adentramos de repente? Vámonos con esto de los Belmont, se llama Amar.

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1: Y para despedir este espacio nos vamos a ir con otra complacencia. Esto es de Soda Stereo. Muchas gracias por hacer este espacio mágico, por pedir todas estas canciones de antaño que nos recuerdan un momento muy bonito, o a lo mejor que simplemente nos gusta. Y ahora sí, a partir de las 7 de la mañana los espero con las mejores leyendas de terror y la mejor música de Emos versus Punk. Le decimos bye bye a estos temazos que nos hicieron muy muy felices y besote. Prepárate un café porque ya se viene lo mero bueno y quiero que te quedes bien sentadito, bien atento escuchando estas leyendas que nos van a poner los vellitos de punta. Ñaca, ñaca. Gracias, Rocío, ahí en los controles de la cabina de León, que ya se va a ir a descansar por fin después de un turno bastante pesadito. Tómate un tecito, hermosa, espero que ya sigas mejor, y un caldito de pollo porque hoy va a estar el clima medio raro. Así que de una vez te lo digo, ¿qué nos espera acá en la ciudad de Celaya? Bueno, en Celaya estamos a 14 grados, con una máxima de 30 y una mínima de 14. Pero a partir de las 7 de la tarde va a descender la temperatura para llegar a 13 grados, ¿ok? Sí, te recomiendo que te lleves mínimo un chalequito por si acaso. En León vamos a estar a 14 grados con una máxima de 30 y una mínima de 14. A partir... A partir de las 3 de la tarde va a descender la temperatura para llegar a los 18 grados, ¿ok? También ahí te recomiendo que te lleves un suétercito muy ligeramente delgado, pero sí, ponte protector solar, por favor, para evitar enfermedades, sobre todo el cáncer de piel. Vámonos con esto de Soda Stereo. Con esto terminamos este espacio musical, pero quédate porque continuamos con Emos versus Punk y las leyendas de Guanajuato y sus alrededores. También del mundo, ¿por qué no? Esto es de Soda Stereo, de música ligera. 7 de la mañana, empezamos Emos versus Punks. 6:57, actualmente, esto es de Soda Stereo.

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Del día de hoy, Emos versus Punk. Mándamela al WhatsApp 461-2510-995 o bien déjamelo saber a través de los comentarios de la página 995 de arroba FM Celaya, o bien mándaselo al buen Misael a través del WhatsApp 477-2340-993. Ahora sí, comenzamos con esto. Arrasamos, arrasamos. 7 con 7.

comenzamos con nuestra hora, nuestro momento, nuestro día más favorito de la semana. El momento donde puedes sentarte a escuchar esto por horas. Donde a lo mejor puede ser que alrededor del día te pasen sucesos extraños, fuera de lo normal. Algo no tan común. Y ahora sí, siéntate, toma tus palomitas, tu bebida favorita, súbele a la radio y comenzamos con el momento de terror de Arroba FM. Esta es la leyenda de la Casa de las Monas en León, Guanajuato. Hay una casona en el centro de León que de día parece un edificio elegante, pero cuando cae la noche, dicen que cambia. Todo comienza con las dos figuras de piedra que custodian la fachada. Las llaman las monas. Muchos aseguran que sus ojos parecen seguir a quienes pasan frente a la casa. Hay quienes juran que si las observas durante mucho tiempo, ellas cambian de expresión. Hace muchos años, cuando la casa estaba habitada, los vecinos comenzaron a escuchar cosas extrañas. A la medianoche se oían pasos en el segundo piso, puertas que se abrían solas, sillas arrastrándose sobre el piso. Pero cuando alguien subía a revisar, no había absolutamente nadie. Una familia decidió ignorar los ruidos, hasta que en la madrugada, la hija menor despertó llorando. Decía que una mujer vestida de negro estaba parada junto a su cama, pero no hablaba. Solo señalaba hacia el patio. Los padres pensaron que había sido una pesadilla, pero la niña siguió despertando todas las noches a la misma hora. Y siempre decía lo mismo: la señora quiere que la siga. Con el tiempo, comenzaron a suceder cosas aún más extrañas. Los espejos aparecían rotos, las lámparas se encendían solas y quienes dormían en la planta alta aseguraban escuchar una respiración muy cerca de su oído, aunque estuvieran completamente solos. Una noche, un velador decidió recorrer la casa con una linterna. Todo estaba en silencio hasta que ¡pah! Escuchó un golpe, y después otro, y después otro, y el sonido de unos tacones caminando lentamente por el pasillo. Siguió el ruido hasta llegar al gran salón y al iluminar con la linterna no había nadie. Pero al levantar la vista hacia el balcón,

hay edificios que se niegan a olvidar. Y si alguna vez pasas frente a la Casa de las Monas en León, levanta la mirada hacia esas dos figuras de piedra. Pero no las mires mucho tiempo, porque dicen que cuando la calle queda vacía, ellas dejan de ser estatuas y empiezan a vigilarte. Y ahí quedó nuestra primer leyenda, la leyenda de las monas. ¿Ya la habías escuchado, Misael? ¿Esto es real, Misael? ¿Tú has pasado por esa casa? ¿Qué tal se siente la vibe? A ver, platícame. ¡Cuéntame! Y antes de irnos a corte, nos vamos a ir con esto de motel. Dime, Ben. ¿Sabes que un integrante de esta agrupación es hijo de Patty Chapoy? 7:19.

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1: ¡Volvimos! Nos escuchas a través del 99.5 y el 99.3 de Roa FM, Celaya y León. 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Después de este lindo comercial, vámonos con algo de Panda que me pedían hace rato. Dice Paco González: nena, buenos días, nunca me había tocado lo de emo versus punk, pero si se puede poner algo de Panda, pero fuera de lo popular. Por ejemplo, Usted, del álbum Sangre Fría, o Romance en Re Sostenido, del álbum Poetics. Saluditos, saluditos, mi querido Paco, claro que sí. Saludos también a Ferchini, que ya nos está escuchando, ya se puso en sintonía. Esto es Usted, de Panda, en emo versus punk.

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3: Tenemos un audio, vamos a ver qué dice.
4: Buenos días, Raúl. Te voy a contar una pregunta sin respuesta.
3: A ver.
4: ¿Cómo los cocos no tienen semillas? ¿Cómo los sembran?
3: ¿Los cocos? A ver, no entendí esa parte. A ver, a ver.
4: Respuesta. ¿Cómo los cocos no tienen semillas? ¿Cómo los sembran?
3: Oh, ok. ¿Por qué los cocos no tienen semilla? O sea, ¿cómo es que los siembran? Buena pregunta. ¿Será que les avientan un pedazo de coco? O sea, a la tierra. Ay, o las mismas como...

0: los tallitos. No sé, oye, muy buena. ¿Cómo lo sembrarán? Tienes toda la razón. Pues no sé, a ver, ahorita que me conteste por acá el pequeñín. Vámonos con la leyenda del día de hoy. La leyenda del padre sin cabeza, aquí en la ciudad de Celaya. Y dice así. Dicen que cuando el reloj marca las 12 de la noche y las calles del centro de Celaya quedan completamente vacías, hay un sacerdote que sale a caminar. No pide limosna, ni habla con nadie. Solo avanza lentamente por las calles empedradas, con un viejo rosario entre las manos. Quienes lo han visto aseguran que lleva una sotana negra ya gastada por los años. Su andar es lento, como si cargara un enorme peso sobre los hombros. La historia cuenta que hace muchos años vivía en Celaya un sacerdote sumamente respetado. Era conocido por ayudar a los enfermos, a los pobres y a cualquiera que llamara a la puerta de la iglesia. Pero una noche fue llamado de urgencia para dar los últimos sacramentos a un hombre que agonizaba fuera de la ciudad. Sin pensarlo, tomó la cruz, su rosario y salió solo. Pero nunca llegó. A la mañana siguiente, encontraron su cuerpo tendido en el camino. Había sido asaltado por algunos bandidos. Y lo más aterrador era que su cabeza había sido desaparecida. Durante días, buscaron la cabeza, revisaron el camino, los campos, los alrededores, pero jamás apareció. El sacerdote recibió sepultura, pero según la tradición, nunca pudo descansar por completo. Su alma quedó condenada a vagar por las noches, buscando aquello que le fue arrebatado. Los primeros en verlo fueron unos serenos que vigilaban las calles del centro. Contaban que cerca del Templo del Carmen apareció un sacerdote caminando con una lámpara antigua. Pensaron que era un religioso que había salido tarde. Hablaban para él, pero no respondió. Cuando se acercaron para verlo de frente, descubrieron que sobre el cuello de la sotana no había cabeza alguna, solo un vacío oscuro. Los hombres, asustados, salieron corriendo, convencidos de que habían visto un alma en pena. Y con los años, más personas aseguraron encontrárselo. Muchos dicen que camina alrededor de los templos. Otros afirman que entra a las iglesias cerradas sin abrir las puertas. Y hay una versión que pone los pelos de punta. Dicen que si el padre sin cabeza se detiene frente a ti, levanta lentamente la mano y señala atrás de ti, no debes voltear, porque según la leyenda, él no está señalándote a ti, está señalando a alguien o a algo que viene caminando tras de ti. Nadie sabe qué pasa con quienes desobedecen. Solo cuenta que al día siguiente ya no vuelven a aparecer por el centro de la ciudad. O peor aún, aparecen, pero sin su cabeza. Los veladores más antiguos decían que hay dos formas de saber que el padre sin cabeza anda cerca. La primera es un olor intenso a incienso, aunque no haya ninguna señal, ninguna iglesia abierta. La segunda es escuchar el sonido de un rosario golpeando lentamente contra una sotana. Si alguna madrugada caminas por el centro de Celaya y oyes ese sonido, es mejor que sigas tu camino, porque hay almas que todavía buscan aquello que perdieron hace muchos, muchos siglos. ¿Y qué te pareció esta leyenda? ¿Ya conocías esta leyenda del padre sin cabeza de la ciudad de Celaya? Yo no la conocía, pero gracias por hacérmela llegar. Estuvo muy interesante, me gustó, sí me dio miedo, no saldré de noche ya, si de por sí no salgo de noche, ahora menos. Muchas gracias a Juan, que me la acaba de hacer llegar. Vámonos a corte, ¿qué te parece? Son las 7:40. Si tienes alguna leyenda, si conoces alguna leyenda y no, o sea, solo la conoces por el nombre, no te acuerdas muy bien, mándamela aquí, la investigo rápidamente y la platicamos el día de hoy. Hoy jueves de terror, jueves de Emos versus Punk, la pasamos padrísimo aquí en @FM 99.5 y 99.3. Yo soy la nena, gracias Misael allá en el 99.3. Acompáñame a corte, Misa, volvemos.
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7:45, estamos de regreso. Vamos a leer los WhatsApps. Dice la terminación 59 que se oyen falsas. Pues son leyendas. No creo que todo sea verdad. Dice, vamos a ver, otro mensajito, Narsua. Aquí seguimos, nena. Hola, muy buenos días. Te voy a compartir la historia de Doña Concha, una señora que vivía aquí en Los Castillo y Vallehermoso. A ver, échamela. Dice, ¿qué más? ¿Qué más? Saluditos a Misael, que... Saluditos, Misael. Vamos con la siguiente rolita. Hoy en Emos versus Punks. Emos versus Punks, que traemos con toda la actitud. Mándame tu canción emo, mándame tu canción punk al 461-2510-995. Vámonos con algo de Good Charlotte, esta bandita de allá por el 2010 que estaba en su prime, digámoslo así. Esta canción me gusta mucho, se llama The Anthem. Creo que la escuchamos la vez pasada. Si la reconoces, podrá ser probablemente porque salió en Una Niñera Prueba de Balas. Si no sabes cuál es esa película, por favor, ve un poco de Disney. Ahora sí, 7:46.

0: Buenos días, Dan.
1: Ya salió el alma de la fiesta. Seguro es emo.
0: Seguramente.
1: Saludos, Nenuki.
0: Saludos, Dan. Buenos días. Oye, Dan, ¿por qué dejaste de escribirme tanto si antes eras mi fan number one? Dan, te extraño. Saludos también a nuestro colega, amigo, compañero del alma, el guapísimo Fer López. Fer, ¿cómo estás? Ya tiene rato que no nos vemos, Fer. Que tengas un excelente día. Y si vas a Cámaro, me traes unas acambaritas. Te mando un abrazo fuerte, fuerte para ti, para tus pequeñines, para tu esposa, para todo el mundo mundial. Enrique Valdés dice: hola, nena, buenos días. Dios te bendiga. Muchas gracias. Igualmente, Quique. Y creo que esa canción también salió en American Pie, aparte de La Niñera Prueba de Balas. No he visto, no he tenido la oportunidad de ver American Pie, pero esa canción, la primera vez que la escuché fuera de la película, dije, híjole, como que esta canción la he escuchado en algún otro lado. No descansé, te lo juro, Quique, no descansé hasta que encontré dónde salía esta bendita canción de Good Charlotte. Dice Mariano González, saluditos, Mariano. Arturo nos dice: buenos días, nena, ¿podrías poner la canción de My Chemical Romance, Elena? ¡Claro! ¡Claro! Pero me da tristeza porque ya no está Alexis con nosotros. No sé qué le pasó, pero Alexis era el fan número uno de My Chemical Romance y de los jueves de emo. Dice Josué: hola, nena, buenos días, espero que andes bien. No me había dado la oportunidad de escucharte por las mañanas. Mi sorpresa es que he rejuvenecido unos 20 años mínimo. Saluditos, saluditos, Josué, bienvenido a este programa tan maravilloso que es Jueves de Emos versus Punks. Me encanta este meme que me mandó, lo voy a subir al estado del WhatsApp. Vámonos con el siguiente rolón. Esto es de Paramore, se llama Misery Business. Son las 7:52. 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

0: Ahí va la historia que nos manda Narsua desde la ciudad de La Fiera y dice: esta señora ya era una señora de la tercera edad, un poco avanzada. Muchos creían que era una bruja, otros decían que no, pero todo comienza a notarse raro y extraño porque la veían del brazo de un joven apuesto o muy joven, y cada que le preguntaban al muchacho: oye, ¿qué es de ti, doña Concha? Es mi novia, él decía. Es mi esposa. Y los que escuchaban al muchacho esa respuesta se quedaban sorprendidos. En una ocasión, una persona que trabajaba con él y que era de la zona de donde vivían se dio cuenta que esta persona fue a buscarlo al trabajo para llevarle de comer. La persona de la zona de la casa de doña Concha le dijo al joven: te vino a buscar tu abuelita. El joven le dijo: no, ¿cuál abuelita? A ver, dejas algo a checar. No, ¿qué te pasa? Es mi esposa, le respondió. Todos en la fábrica se sorprendieron y el encargado de su área de trabajo se lo llevó al día siguiente a San Pancho a que lo curaran de tremendo hechizo o brujería que estaba pasando. Cuando salieron de ahí, lo llevó a su casa. ¿Y cuál fue su sorpresa? Que ya no vio a su esposa joven, de buen cuerpo, atractiva. Solo vio a doña Concha, la señora de la tercera edad, de casi 90 años. El joven salió corriendo de ahí. Contaba mi tía, que vivía ahí también, que una ocasión la vieron arriba de los techos saltando de una casa a otra. Para que no digan que no es cierto, que son puras mentiras las que contamos aquí. No, Narsua nos cuenta esta historia. Gracias, Narsua, por compartir esta historia de doña Concha. Vaya, qué bárbara, ¿eh? Uno no sabe con qué gente nos estamos topando día con día. Y yo hace poco estaba hablando allá en la estación hermana de las Tlahuelpuchis. Es que si tú no sabes qué son las Tlahuelpuchis, son las brujas, pero no se hacen brujas, nacen brujas. Y ellas pueden ser las mejores esposas, las mejores amas de casa, las mejores mamás, pero de noche se transforman en brujas. Y es que hacen daño sin que ellas quieran hacerlo. Son estas brujas de la región de Puebla y Tlaxcala que chupan esta sangre de los bebés. Que los tlaxcaltecas supieron que este metal, forma de cruz de las tijeras las ahuyentaba, porque dicen los tlaxcaltecas que el polvo de las tlahuelpuchis duerme a los papás para que puedan absorber la energía y la sangre de los bebés. ¿Sí sabías esto? Que hay diferentes tipos de brujas, o sea, no todas son las mismas, no todas se transforman en brujas. Hay unas que nacen ya siendo brujas, al igual que los nahuales, pero ese es un tema diferente. A ver, ¿qué nos dice? Saludos a la farmacia del Issste, saluditos allá, besotes gigantescos. Dice por acá Adolfo Loria, vamos a escuchar el audio que nos manda.
1: Hola, Nino Ricky, de mi amor.
0: Excelente. Hola, Adolfo, buenos días.
1: Buen día.
2: A tu esposo, pasó a
1: mi mundo mundial. No los oyemos, pero sí escuchar. Está chida. Dios te bendiga, muchas gracias. Esos relatos que cuentas, ese del monje, sí lo había escuchado.
0: ¿A poco
1: sí? Ya lo había escuchado yo.
0: ¿A quién le pitas, Adolfo? No lo hagas de tos. Enrique Valdés dice: nena, ¿y si puedes poner la canción de Simple Plan, de Perfect? Claro, claro que sí. Dan dice: no escribiré, pero estás en mi cora. Muchas gracias, tú también, Dan. Rubén nos escribe: buenos días, nena, éxito y bendiciones. No hay nada más bonito que escuchar tu linda y melodiosa voz en las mañanas. Ah, muchas gracias. Misa, vámonos a corte, regresamos con más. Esto es Arroba FM, hoy en jueves de Emos versus Punk, junto con nuestras leyendas más macabras de terror. ¡Nya, nya, nya, nya, nya!
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8 de la mañana con 6 minutos, dice Leo Vázquez. Buenos días, nena, ya me pusiste los pelos de punta. Ñaca, ñaca. El Rorro de León dice, nena, me vas a asustar. Saluditos, saluditos a la ciudad más fiera del mundo mundial. Por supuesto, León. Cuando vaya a León, júrenme, júrenme que me van a llevar al lugar donde vendan el mejor caldo de oso. Por favor, Rorro, por favor, tengo que probarlo. Adolfo Loria nos dice, salude a alguien, nena, cero violencia. Ah, bueno, bueno, Adolfo, más te vale, te perdono, porque no quiero que cuando me suba al camión a la ruta, ¿qué ruta traes, Adolfo? No quiero que me suba, que cuando me suba a tu ruta te vayas peleando, más te vale. Dice Narza, hay muchas historias, nena, de los peregrinos a San Felipe Torres Mocha, a San Juan de los Lagos, de muchos, muchos, muchos, muchas apariciones, claro, claro. Los tíos de mi mamá comentan que cuando empezaron a sentir como un sueño demasiado pesado, tenían, a ver, dice, es correcto esa historia que cuentas, eso pasó en la colonia San Felipe, justamente así como la cuentas, le pasó a los tíos de mi mamá, los señores son Genaro y Lupe. Los tíos de mi mamá comentan que se empezaron a sentir con un sueño horrible, demasiado pesado. Lo tenía la tía de mi mamá, le hablaba a su tío Genaro. Genaro, él estaba dormido, ella seguía gritándole y él no le escuchaba, hasta que por cosas del destino se cayó la silla donde estaba. De golpe, ¡pam! Y despertó. Vio a su hija casi saliendo por la ventana, flotando. Y sí, yo también tengo amigas que tienen a sus bebés. Ella vive en Roque y tuvo que bautizar. Bueno, se dice que para los creyentes de la religión católica tienen que bautizar al bebé, porque si no, las brujas o las tlahuelpuchis se lo van a llevar, pues, para hacer este acto malévolo. Entonces, mi amiga me platica que allá en Roque, en un pedacito que es como puro baldío, veía a las brujas tocándoles la ventana y queriéndose llevar a su bebé. Yo, la verdad, sí le creo. Yo sí creo en estas cosas, dice. Esta vez leyenda urbana. A ver, ahorita lo veo. El Rorro nos dice, ¿cómo que fiera arriba la máquina? Claro, claro, tú sí sabes, Rorro. Y claro, un caldito de oso y una cebadina. La cebadina no la he probado. ¿Qué es la cebadina? A ver, Misa, si tú muy fiera, platícame qué es la cebadina. Vámonos con el siguiente rolón el día de hoy. Emo versus Punk. Esto es de My Chemical Romance, se llama Elena 8 con 8, pide tu deseo.

0: 8:15 en la ciudad de Celaya. Ya estamos a nada. A nada de terminar. No, no es cierto. Sí nos faltan como unos, que serán 35 minutos. Aprovecha para pedirme una canción al 461-2510-995. ¿Qué nos dice la gente? Tenemos bastante mensaje, bastante respuesta por parte de ustedes. Muchas gracias por su preferencia. Nos escuchas en tu portable a través de 995 y el 993 de arroba FM Celaya y León. También nos puedes escuchar en nuestra página en línea www.arrobafm.com o nuestra app de Radio Resultados para que no te pierdas ninguna actualización, ningún chisme de la Nenurris. A ver, vamos a ver qué dice Misael. Es la bebida típica de acá, es un fermentado de cebada, no sé si se hace con jamaica, tamarindo. ¿Cómo no vas a saber, Misael? Si es del mero León. Te sirves tu vasito con una cucharada de bicarbonato. Cuando eres nuevo, como yo, unas brothers, se te tira toda porque pues no estás preparado para la reacción. Pero cuando ya le sabes, le tomas luego un traguito y sirve para el desempache. No, ahorita sí me sirve uno de esos, porque pues repites, muy tradicional acá en Liondres. Ok, me vas a tener que invitar uno, Misa, ahora en la cena, ¿verdad? Dice Anita. Hello, Anita, ¿cómo estás? Muy buenos días, Adolfo Loria, dice.
1: Enrique, de mi modo traigo la de Villagrán Celaya, pero yo voy a la central.
0: ¿Villagrán Celaya? Ahora que vaya para el rancho de mi amado, voy a ir contigo. ¿Tú me vas a llevar, Adolfo?
1: No, saludé solamente a alguien. ¿Para qué? ¿Para qué violencia? No, si hubiera, le hubiera reclamado a alguien, le hubiera hecho más.
0: Pi, pi, pi, pi, pi.
1: Otro tipo de tonalidad.
0: Narzo no dice, ¿a poco no has probado el caldito de oso? El día que vengas con gusto te llevo. Ya rugiste, Narzo, dice la terminación 86. Muchas gracias, nena, si se puede, el favorzote de pasar su chiste, lo estoy esperando a escuchar, gracias. Híjole, ¿cuál era? A ver, creo que es este.
2: Mejor te contamos un chiste.
0: Ahí está.
2: ¿Qué le dice Messi a otro Messi? Ya, boludo, anda pa' allá. Que tengan bonito día.
0: A este me gustó mucho.
2: Que tengan bonito día.
0: Yo creo que lo voy a usar, lo voy a descargar y lo voy a usar para usarlo ya en el programa. Dice, nena, soy Chucho, no te había escuchado por las mañanas. Muy padre tu programa, te espero cuando puedas acá en las hamburguesas. No, hombre, si no han probado las hamburguesas de Chucho, es tu momento. Están buenísimas ahí en Torres Landa. Deliciosas, prueben la de champiñones, esa es mi favorita. La favorita de la nena. Saluditos a Mel, que dice, nena, muy buen programa. Muchas gracias, Mel, te mando un abrazo gigante. Enrique Valdés nos dice, nena, historias no tengo de Celaya, pero donde yo crecí. Ay, fondo, por favor, DJ. Ahí está. Nena, yo historias no tengo de Celaya, pero en donde yo crecí en CDMX, antes de F. En Iztapalapa, la colonia San Andrés. Más arriba, en Avenida Los Leones, con cruce Avenida Tláhuac. Hacia Santana, cuentan las personas mayores que se escucha bajar un jinete a caballo por toda la bajada del Cerro de las Estrellas. Es la parte de atrás de donde se hace el Vía Crucis y se dirigía hacia el canal que está en Avenida Santana. Y que siempre que bajaba, había choques en la curva, la cual bautizaron como la curva del diablo. En una ocasión me tocó escuchar de niño y otro día en un microbús que se volteó. Estaba lleno de gente con varios fallecidos. ¡Qué miedo, Enrique! ¡Qué valiente al vivir ahí! ¿Y qué onda? ¿Qué pasó? ¿Se siguen escuchando? ¿No ha sabido más? Arturo nos dice, para que no me chupen las brujas, y menos las de Constituyentes. Yo por eso traigo mi pulserita roja para ahuyentar las malas vibras. ¡Órale, Arturo! ¡Qué moderno! Saúl Castilla nos dice, nena, ¿cómo estás? Buenos días, Saúl. ¿Cómo estás tú? ¿Cómo estás tú? Nena, ¿me podrás complacer con Freedom in My Hand? Claro que sí, la ponemos enseguida. Vámonos primeramente con corte comercial. Ya son las 8:19. Misa, acompáñame a corte, por favor. Regresamos con más de Emo versus Punk / Leyendas de Terror. Si tú te sabes alguna historia, si a ti te pasó, si quieres saber alguna alrededor del mundo, no importa que no sea de Guanajuato o los alrededores, tú mándame WhatsApp al 461-2510-995 o bien déjame un comentario en la publicación de Facebook. Ya estamos listos para narrarte las mejores leyendas de terror aquí en arroba FM 995 y 993. Por supuesto, la frecuencia que hashtag te conecta. 8:20, vamos a corte, volvemos.
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8:33. Me piden por acá una rola de Tatú. Con gusto. Y ahora sí, continuamos con estas leyendas. Pero esto, en esta ocasión, es turno de la leyenda de las ánimas de la barranca. Hay un lugar a unos minutos de la ciudad de Celaya donde el viento suena diferente. Los habitantes de Rincón de Tamayo lo conocen desde hace generaciones. Es un sitio profundo, rodeado de matorrales y piedras. Su nombre basta para poner nerviosos a cualquiera: la Barranca de las Ánimas. Los abuelos del pueblo contaban que hace muchos años, cuando todavía no había electricidad, nadie se atrevía a cruzarla después de que se ocultaba el sol. No era por los animales, ni por los ladrones, era por las luces. Decían que poco después de la medianoche comenzaban a aparecer pequeñas llamas azuladas flotando sobre el arroyo. No iluminaban el camino, simplemente se movían, lentas, como si buscaran a alguien. Algunos pensaban que eran personas caminando con faroles, pero había algo extraño. Las luces no hacían ruido, no se escuchaban los pasos, solo era el viento. Un campesino decidió averiguar quiénes eran. Tomó su caballo y siguió una de aquellas pequeñas luces. Y mientras más avanzaba, más luces aparecían. 1, 3, 5, 10. Hasta formar una especie de procesión silenciosa. El hombre pensó que había encontrado a un grupo de personas y les gritó: ¡Hey! ¡Buenas noches! Nadie respondió. Entonces, espolió al caballo para alcanzarlas, pero el animal se detuvo de golpe. Se negaba a dar un paso más, y en ese momento las luces comenzaron a apagarse, una por una. Y cuando la última desapareció, el campesino escuchó una voz muy cerca de su oído, que se sintió el aliento tan helado. La voz solo dijo: no nos sigas. El hombre salió huyendo, y cuando llegó al pueblo tenía el rostro completamente pálido. Juró que jamás, jamás volvería a entrar a la barranca de noche. Desde entonces, muchos vecinos comenzaron a contar experiencias parecidas. Unos escuchaban rezos que salían del fondo del barranco, otros aseguraban oír campanas, aunque no hubiera ninguna iglesia cerca, y quienes afirmaban que en la madrugada podían distinguir siluetas caminando entre la neblina. No parecían personas, parecían sombras. Y con el paso de los años, surgió una explicación. Los ancianos decían que aquellas luces eran ánimas en pena, almas de personas que murieron sin despedirse de sus familias y que seguían recorriendo el mismo camino, esperando que alguien rezara por ellas para encontrar un descanso. Por eso, existía una regla que todos respetaban: si veías una luz en la barranca de las ánimas, nunca debías seguirla, porque, según la leyenda, algunas luces no te guiaban de regreso al pueblo, te guiaban hacia donde ellas vivían, y quien las seguía corría el riesgo de no encontrar nunca el camino de vuelta. Para finalizar, dicen que las ánimas nunca buscan hacer daño, solo quieren ser recordadas, quieren llegar hacia la luz. Pero en Rincón de Tamayo hay una advertencia que todavía se escucha entre los más viejos. Si una noche ves una luz azul en la barranca y parece que te están esperando, reza un Padre Nuestro, baja la mirada y sigue con tu camino, porque no todas las luces te guían hacia un buen lugar. ¿Qué te parece esta leyenda de las ánimas de la barranca? Saludos a Poncho Muñoz, que dice: este día de leyendas es un día que me encanta. A mí también, mi querido Poncho. Y ahora sí, ya estamos a 22 minutos de terminar el día de hoy. Me da mucha tristeza que solo sea los jueves. ¿Qué más quisiera yo que fuera todos los días? Saluditos a la terminación 86. Enrique Valdés nos dice: nena, aún se sigue escuchando lo que te estaba platicando de la avenida del
del diablo. De hecho, subiendo por esa avenida se llega a la cueva donde grabaron la película de Lola la Trailera. Se cuentan que en esa cueva se metieron estudiantes y jamás salieron. ¡Qué miedo! ¿Qué les habrá pasado? Pobrecitos. Dice Leo Vázquez: nena, ponte la canción de Tatú. Para continuar el día de hoy con nuestro especial de Emos versus Punk, vamos con esto de Bedroom, se llama In My Hat. Si tienes alguna leyenda, quieres conocer alguna, una historia de terror, algo que te pasó recientemente, al 461-2510-995-8 con 38.

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10 minutos para que den las 9 de la mañana. Ya estamos en nuestra recta final, dice Alejandro García. Buenos días, nenas. Saludos y excelente jueves, jueves. Ajá, ajá. Jueves, jueves. Ajá, ajá. Alejandro García, quiero agradecerte infinitamente. Número uno, por reaccionar diario a nuestras publicaciones en la página de @99.5. Y número dos, pues porque hace mucho que no me acordaba de que el año pasado, justo en estas fechas, fuiste nuestro radio escucha number one y te ganaste un sobre con la módica cantidad de 300 pesos en el programa que teníamos el año pasado de vacaciones con la nina. ¡Qué padrísimo! Bien, bien, Misa, me agrada con esta canción de Misael. Vamos a cerrar. Acá tengo una anécdota, una historia macabrona de terror. ¡Ñeca, ñeca!

vimos gente delante de nosotros. Vimos que nos salimos del camino. Yo iba con mi primo Quique, saludos a Quique, y de pronto, como a unos 10 metros, empezamos a ver una bola de fuego que iba primero rodando y después saltando. Y de pronto, ¡fua!, desapareció. Ya de grande supimos que tal vez pudo ser una bruja. Y es una historia que siempre recordamos y siempre contamos en las comidas familiares. Ya tengo 41 años y lo sigo recordando como si fuera ayer. ¡Qué miedo! Yo les voy a contar una, que esto pasó dentro de la familia materna, ¿eh? Y también tiene que ver relacionados con esto de las brujas, que es un tema súper interesante. A ver, quiero que me manden un corazón rosita, de color rosa, si quieren que hablemos acerca, un día acerca de las brujas. A ver, mándenme corazón rosa si quieren que solo un día hablemos acerca de las brujas. Corazón rosa, ya saben, al WhatsApp 461-2510-995. Misael, ¿tú qué dices? ¿Solo un día acerca de las brujas? 461-2510-995. Y empiezan a llegar los corazones rosas. Muchas gracias. A ver, dice Pepe. ¿Y los efectos de la radionovela, nenita? También tengo mi historia. Abraham, mándamela, pero si ya, porque ya estamos a punto, a nada de estar cerrando. Gracias a Rubén, a la terminación 05. Dice, nena, buenos días, gran programa el de hoy, muchas gracias. Siento que hoy deberíamos cerrar con procedimientos para llegar a un común acuerdo en este jueves de Emos versus Bongs. ¿Crees? A ver, ¿qué dices? ¿Qué dicen los demás? Dice, hermosa, te cuento, yo vivo en León, pero soy de Veracruz. Mi historia paranormal fue cuando nació mi primer hijo. Eran las 3 de la mañana y donde vivía había techo de lámina. En el patio de atrás, mi bebé tenía un mes de nacido. Y una madrugada despertó llorando, pero así muchísimo, muy intenso. Pensé que era el hambre o el pañal sucio, pero no. Era como de susto. Y de repente me empezó a doler la espalda horrible, como si me hubieran pegado. Escuché un grito muy feo, como si algo hubiera caído a la lámina. Y empecé a rezar y le conté a mi mamá. Me dijeron que era una bruja, ya que mi hermana pasó por una situación parecida. Pero a ella, su bebé, sí se la llevaron. Saludos. Espero que les guste esta historia. ¡Jessy! ¡No inventes! ¿Cómo? ¿Cómo que se la llevaron? ¿Qué pasó? ¿Qué pasó después? ¡No me puedes dejar así! A ver, Abraham dice... Ok, Abraham está escribiendo. Espero que alcance a pasar la historia de Abraham. Si no, tendremos que esperar hasta el próximo jueves. Y es que yo creo que el próximo jueves les voy a hacer un especial de historias de brujas. Así que si tú tienes una historia con una brujita, voy a investigarles full lo que es lo de las Tlahuelpuchis, región Puebla, región Tlaxcala. No, va a estar padrísimo. Te espero el próximo jueves. Ya tenemos que estar cerrando. Muchas gracias. Yo soy Ailen Ruiz. Ya sabes, la nena para ti. Así me encuentras en todas las redes sociales: Facebook, Instagram y TikTok. 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Sigue también las redes sociales de la nena fresona, porque ahí tengo toda la información. Gracias a Misael y a Rocío en los controles de la cabina de León 99.3. 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Que por cierto, a partir de las 11 de la mañana te espero en la estación hermana Fiesta Mexicana Celaya 102.9. Dice, pendiente. Sí, Abraham, lo siento, ya no alcanzamos. Dice, buenos días, nena. Lo mío no es historia o leyenda, fue una vivencia y es con el charro negro en Oaxaca. Atentamente, el último oaxaco. ¿Cómo que el último? ¿Ya no hay oaxacos o qué? Te voy a contratar para que me hagas un chocolate caliente. A ver, vamos con... Ok, ya vamos a cerrar el día de hoy. Que tengas un excelente jueves. Ahí si te echas una micheladita o algo así, pues a mi salud. A mi salud, por favor. Te mando un fuerte abrazo, un beso, un apapacho y nos escuchamos muy pronto. No te vayas porque te dejo con excelente música, muy buena programación y aparte a las 11 de la mañana llega el americanista number one, mi querido Diesh Rodríguez. Igual, con buena música y muy buen ambiente. Te mando un besote gigantesco. Gracias por ser parte de la familia Robana. Y si puedes y si quieres, por favor, déjame un comentario de lo que le faltó al programa de hoy, de lo que te gustó, de tu cosa favorita, de si quieres que

si quieres que añadamos más cosas para el programa de terror, ¿qué quieres más? ¿O qué te gustó? ¿O tu parte favorita del programa? En nuestra publicación de Facebook a través de 99.5 de @FM Celaya. Esto fue todo. Muchas gracias. Te agradecería tu comentario y tu like en la página. Besote. Yo soy la nena y te escucho muy pronto. Chao. Nos despedimos con Green Day, con 21 Guns. Gracias, Misael. Bye.

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4: En información internacional, Arabia Saudí firma acuerdo que le permite tener un programa nuclear. En información del país, torneo de fútbol internacional dejó 65 mil millones de pesos. Además, atrajo a 7.8 millones de viajeros a ciudades sedes. En información del Estado, confirma Livia García, viernes gratuito en el Festival Internacional del Globo. Presentarán iniciativa para reforzar controles a proveedores en reglamento de adquisiciones.
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4: Arabia Saudí firmó con Estados Unidos un acuerdo que permitirá al Reino Árabe desarrollar un programa nuclear civil y que le abrirá la puerta al enriquecimiento de uranio. El acuerdo, que debe ser ratificado por el Congreso estadounidense, se produce en un contexto de tensión con Irán, rival de Arabia Saudí en el Oriente Medio, y en medio de los esfuerzos de Washington por limitar las capacidades nucleares de Teherán, que niega buscar desarrollar armas nucleares. Las autoridades saudíes señalaron que el programa tiene fines pacíficos y que está comprometido con la no proliferación nuclear. El torneo de fútbol más importante a nivel mundial, desarrollado en la Ciudad de México, Guadalajara y Monterrey, trajo a 7.800.000 viajeros nacionales e internacionales y generó una derrama económica de 65.000 millones de pesos, informó la Secretaría de Turismo. La dependencia señaló que las cifras están por encima de las proyecciones que habían lanzado la dependencia antes del arranque de la justa deportiva, cuando anticipó la llegada de 5.5 millones de visitantes adicionales e ingresos por más de $1,000 millones.
5: La gobernadora de Guanajuato, Livia García Muñoz Ledo, confirmó mediante sus redes sociales que continuará el programa Viernes de la Gente para la inauguración del Festival Internacional del Globo. El Festival Internacional del Globo se realizará del 13 al 16 de noviembre, pero con motivo de los preparativos ya comenzaron a realizarse anuncios sobre cuáles serán algunos de los artistas que se presentarán. En este contexto, la gobernadora de Guanajuato, Livia García Muñoz Ledo, anunció que continuará el programa Viernes de la Gente.
6: Que ya viene el Festival Internacional del Globo de León del 13 al 16 de noviembre. El Viernes de la Gente, viernes 13, será el día gratuito con actividades desde temprano para que las familias puedan acompañarnos, porque este Festival del Globo es de todas y todos. ¿Cómo lo ven? Desde Iztapalapa para el mundo, Los Ángeles Azules en el Viernes de la Gente.
5: Para nuestras noticias, informó desde León, Guanajuato, Leonel Araiza.
7: El Ayuntamiento de León analizará una propuesta de reforma al reglamento de adquisiciones que busca fortalecer los mecanismos de verificación de los proveedores que participan en las compras de bienes y servicios del municipio. La síndica María Esther Santos de Anda informó que la iniciativa incorpora nuevos requisitos para el padrón de proveedores, entre ellos la georreferencia de establecimientos, verificaciones físicas cuando sean necesarias y la integración del expediente del beneficiario controlador, figura que permite identificar a las personas que ejercen el control o reciben beneficios de una empresa. La propuesta también contempla solicitar documentación adicional para acreditar el cumplimiento de obligaciones fiscales y fortalecer la revisión de los expedientes de quienes buscan contratar con el gobierno municipal.
8: Comentarles que en esta iniciativa, que mañana estaremos dando cuenta en el ayuntamiento, participamos, hicimos varias mesas de trabajo donde participamos no solamente su servidora o la tesorería, sino también estuvieron varios actores ciudadanos, colegio de abogados, estuvieron algunos ciudadanos independientes que han participado en la administración municipal y conocen perfectamente.
7: Como para nuestras noticias Bajío, desde León, Guanajuato, Cristina Muñoz.
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0: Radio Escucha, ha llegado el momento de regresar. Nosotros nos disponemos a concluir con nuestra misión. Tengan la bondad de ser felices. Fue Zapallo Climaco, reportero del aire.
1: Señor locutor, quiere hacerme el favor de decirme qué hora son.
2: Son las 4:20, 4:20 minutos.

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2: La Secretaría de Cultura presentó México Canta 2026, concurso binacional que busca impulsar la música regional mexicana con mensajes libres de violencia. Vinculan a proceso al exgobernador Ernesto Rufo por presunto huachicol fiscal. Va a permanecer en prisión preventiva en el penal del Altiplano. Aspirantes de la UNAM convocan a marcha pacífica para exigir transparencia en el examen en línea y pedir el regreso de la evaluación presencial. En Tamaulipas detienen a la primera implicada en la muerte de Dafne Zapata, menor fallecida en una academia militarizada. La tormenta tropical Berta reforzará las lluvias en Coahuila, Nuevo León y Tamaulipas, mientras continúa la onda de calor con temperaturas extremas en el norte del país. La inflación en México bajó a 3.10% anual en la primera quincena de julio, su menor nivel desde 2020. Estados Unidos confirmó una nueva ronda de ataques contra objetivos militares en Irán. México femenil sub-23 goleó 3-0 a República Dominicana y hará su debut en Centroamericanos 2026 ante Puerto Rico.
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3: En información internacional, Canadá adelanta firma de tratado de libre comercio bilateral con país sudamericano. En lo nacional, refuerzan seguridad en Zacatecas con 500 militares. Y en lo local, alcalde de Celaya espera tiempos para definir reelección. Sin techo y con la duela deteriorada, proyectos deportivos en Cortázar en pausa por falta de recursos.
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3: Ecuador y Canadá se preparan para la firma de un tratado de libre comercio bilateral. De concretarse, las exportaciones ecuatorianas tendrían facilidades de ingreso a ese mercado norteamericano de 40 millones de consumidores. Los sectores beneficiados serán la floricultura, alimentos, sector atunero, textil, cerámica, calzado, jugos, entre otros. Las exportaciones hacia Canadá alcanzaron 834 millones de dólares entre enero y noviembre del año pasado. En tanto, las flores fueron el principal producto de exportación, seguido del cacao y sus derivados. Tras los hechos delictivos de los últimos días en Zacatecas, la Secretaría de la Defensa Nacional envió 100 integrantes del Cuerpo de Fuerzas Especiales a esa entidad. Este personal se suma a los 400 efectivos del Ejército Mexicano y de la Guardia Nacional desplegados desde el pasado 19 de julio. Los militares realizarán reconocimientos terrestres y medidas disuasivas en áreas conurbadas de los municipios de Zacatecas, Guadalupe y Fresnillo para acortar las actividades ilícitas. Además, trabajarán en la desarticulación de organizaciones delictivas y generadores de violencia.
8: Juan Miguel Ramírez Sánchez, presidente municipal de Celaya, aseguró que no tiene prisa para registrarse y que se definan los procesos internos de Morena para seleccionar al candidato para las próximas elecciones, porque su prisa y atención están únicamente en cumplir con su administración y seguir con lo que consideró la transformación de Celaya. Por ello, no puede afirmar sus intereses de una reelección y tampoco negarla, al considerar que avanzó muy bien en solamente un año y 9 meses de su gobierno.
9: Yo veré en septiembre qué se requiere. Aparte, todavía no. En el gobierno federal les pidieron que los que quisieran ser candidatos a gobernadores renunciaran. Pero el gobierno federal, no sabemos si en los gobiernos estatales funcione lo mismo o en los gobiernos municipales. Entonces, todavía no están las reglas claras. Hasta que no vea las reglas, pues puedo tomar una decisión.
8: Desde Celaya, para nuestras noticias, Ricardo Cárdenas.
10: Los proyectos para mejorar la infraestructura deportiva de la Unidad Deportiva Norte de Cortázar tendrán que esperar la rehabilitación de la cancha de voleibol y la colocación de techumbres en las canchas de básquetbol. Obras contempladas para ejecutarse durante el presente año fueron suspendidas debido a que no se autorizó el recurso económico por parte del gobierno del estado. Así lo informó el director de deportes de Cortázar, Miguel Álvarez Granados, quien reconoció que la falta de financiamiento representa un obstáculo para ofrecer espacios dignos y seguros a las personas que diariamente practican alguna disciplina deportiva o participan en las diferentes ligas municipales.
11: Mira, eran dos proyectos. Uno era la rehabilitación de la duela de voleibol de ahí de la Deportiva Norte, y el segundo era unas techumbres de las canchas de básquetbol, igual de la Deportiva Norte. Era ahí unas techumbres nuevas que queríamos poner para, pues ahora sí que fomentar lo que es el deporte ahí con los niños y las familias, y que pues ahorita nos acaban de avisar que siempre no.
10: Desde el municipio de Cortázar informó para nuestras noticias, Rafael Cruz.
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11: Jaraz, presidenta municipal de San Felipe.
12: ¿Puedo desconectarlo y salirme?
11: Muchísimas gracias y pues muy buenos días a todas y todos los presentes. Qué gusto saludarles. Gobernadora, muchas gracias. Y muchas gracias sobre todo por haber querido arrancar este proyecto tan ambicioso y tan bonito para todos los guanajuatenses justo aquí, en San Felipe, donde sabes que es tu casa. Estoy muy contenta de que podamos arrancar aquí porque sabemos que esta carretera es una de las más importantes del estado de Guanajuato. Y es que no solamente se trasladan mercancías a través de ella, también se trasladan familias. Se trasladan familias no solamente que tienen que acudir a otros estados de la República, también las familias de San Felipe. Muchísimas gracias, gobernadora, porque sabemos que este compromiso lo vemos aquí tangible. Lo vemos tangible en esta gran inversión en nuestras carreteras y hoy tengo que agradecer especialmente en la San Felipe Silao, así como en este libramiento que es tan importante para el traslado hacia el norte del país. Sean todos bienvenidos. Muchísimas gracias.
13: Muchas gracias por sus palabras, presidenta municipal.
14: A continuación, le solicitamos al señor secretario de Obra Pública de nuestro estado, Juan Pablo Pérez Beltrán, sea tan amable en hacer uso de la voz. Por favor, adelante.
15: Una carretera bien cuidada es un camino más seguro a casa, donde nuestros seres queridos nos esperan. Muy buenos días, saludo con mucho gusto, gobernadora Libia Denise García Muñoz Ledo. Y hago propias las palabras del maestro de ceremonias y con eso saludo a todos los aquí presentes. Me da muchísimo gusto estar aquí para el arranque del programa de conservación carretera 2026, una labor fundamental para mantener en buen estado nuestra red carretera estatal. Quienes recorremos Guanajuato sabemos que tenemos caminos únicos, rodeados por paisajes hermosos y que se distinguen por estar en buenas condiciones. Eso no ocurre por casualidad. Detrás hay planeación, hay inversión, hay una supervisión técnica y mucha chamba durante todo el año. A través de la Subsecretaría de Infraestructura Vial y la Dirección General de Carreteras Estatales, trabajamos bajo un modelo de atención continua, con acciones de conservación rutinaria, periódica y rehabilitación, de acuerdo a las características y necesidades de cada tramo. Para responder eficazmente, contamos con 4 coordinaciones regionales ubicadas en los municipios de Celaya, Dolores Hidalgo, Guanajuato y León. Además, evaluamos el estado de las vías con herramientas especializadas para definir prioridades y dirigir los trabajos hacia los puntos que requieren mayor atención. Esta información nos ayuda a intervenir de manera oportuna, reducir riesgos y mejorar la circulación para que las personas tengan traslados más seguros. Precisamente por eso decidimos realizar este anuncio en la carretera Silao-San Felipe. Sabemos que es una de las vialidades más transitadas y que, por su importancia, requiere una atención permanente. En este tramo hemos destinado una inversión muy importante para trabajos de conservación que nos permiten mantenerla en mejores condiciones para quienes la recorren todos los días. Todo este esfuerzo tiene un propósito muy claro: cuidar a nuestra gente. Una carretera en buen estado conecta municipios, acerca familias, oportunidades y proyectos de vida. También facilita el movimiento de productos y servicios y fortalece la actividad económica. Por eso, valoro mucho la presencia de la y representación de la Secretaría de Economía y la Secretaría de Seguridad y Paz, porque los mejores resultados se alcanzan cuando las instituciones trabajamos de la mano en beneficio de las y los guanajuatenses. Además, hemos venido fortaleciendo también nuestro marco institucional. En abril, llevamos a cabo la primera sesión ordinaria del Consejo Estatal de Movilidad y Seguridad Vial y de la Comisión Permanente de Seguridad Vial para dar seguimiento a los desafíos actuales y futuros de la entidad. También nos sumamos a la Cruzada Nacional por la Seguridad Vial, refrendando el compromiso de colaborar con los diferentes niveles de gobierno para reducir accidentes y cuidar la vida de quienes recorren la red carretera. Esa es la visión de nuestra gobernadora Livia Denis, un gobierno de la gente que escucha, que está presente en el territorio y que pone a las personas en el centro de cada decisión. Sigamos haciendo equipo. A quienes trabajan diariamente en mantener en buen estado las carreteras estatales, todo nuestro reconocimiento. Su esfuerzo se refleja en cada bache atendido, en cada señal colocada y cada punto intervenido para brindar mejores condiciones de traslado. A las autoridades municipales y sectores productivos, mantengamos una comunicación cercana para conocer las necesidades de cada región, porque eso nos ayuda a responder de manera más oportuna. Y a las y los guanajuatenses, hagamos también nuestra parte. Respetemos los límites de velocidad, atendamos el señalamiento y actuemos con mucha, mucha responsabilidad cuando estemos en carretera. Gobernadora, desde la Secretaría de Obra Pública vamos a seguir chambeando muy fuerte, con compromiso y presencia en el territorio, para que los buenos resultados se mantengan. Porque en Guanajuato no solo construimos y conservamos carreteras, construimos caminos para que nuestra gente llegue segura a donde más importa, que es su hogar. Por eso, los mejores caminos son los de Guanajuato. Muchísimas gracias.
14: Muchas gracias al señor secretario de Obra Pública del Gobierno de la Gente por las palabras que amablemente nos comparte el día de hoy.
13: Ahora invitamos a todas y a todos nuestros presentes a presenciar el siguiente video. En Guanajuato vamos por buen camino y se nota todos los días en quienes salen temprano a trabajar, en las familias que viajan seguras y en quienes recorren el estado para llevar productos de un municipio a otro. Contamos con más de 2.600 kilómetros de carreteras libres de peaje que conectan a los 46 municipios. Por eso, mantenerlas en buenas condiciones es una prioridad para el gobierno de la gente. En la Secretaría de Obra Pública trabajamos todos los días en acciones de conservación y rehabilitación. Realizamos tacheo, limpieza de cunetas, mantenimiento de drenajes y deshierve para prevenir daños y mantener las vialidades en buen estado. Y cuando un tramo requiere mayor atención, ejecutamos reencarpetados, sobrecarpetas y riegos de sello para prolongar la vida útil del pavimento y brindar traslados más seguros. Además, atendemos puentes, cruces peatonales y puntos de riesgo para mejorar el paso de todos los usuarios. Gracias a este trabajo, en 2025 el 80.62% de la red estatal se reportó en condiciones muy buenas y aceptables. Pero dimos un paso más. En corredores estratégicos como la carretera Silao-San Felipe, impulsamos acciones especializadas bajo la metodología del Programa Internacional de Evaluación de Carreteras, PIRAM. Con esta herramienta evaluamos las condiciones del camino para mejorar la seguridad de quienes transitan diariamente por esta vía, que conecta el centro del estado con el norte del país, colocando a Guanajuato en una posición de liderazgo, al representar la primera colaboración entre IRAP y un gobierno estatal en México. Todo este trabajo también abona la estrategia Confía de la Secretaría de Seguridad y Paz, porque una carretera en buen estado ayuda a reducir accidentes, agilizar traslados y mejorar la atención ante emergencias. Así es como seguimos chambeando para ti, desde el territorio. Sabemos que el tiempo con tu familia es lo más valioso. Por eso, los mejores caminos son los de Guanajuato.
14: Señoras y señores, amigas y amigos nuestros, escuchemos a continuación el mensaje que nos dirige la gobernadora del estado de Guanajuato, Livia Denise, la gobernadora de la gente.
16: Muchísimas gracias. Muy buenos días, ¿cómo están? Hombre, se siente ese ánimo. Qué gusto saludarlos. Estamos todos muy contentos, muy contentas de poder estar hoy aquí en esta tierra maravillosa de San Felipe. Quiero saludar y agradecer a su presidenta municipal, Saraí Lepe Monjarás, y a los integrantes del ayuntamiento que el día de hoy se encuentran con nosotros. Gracias, Saraí, por recibirnos. Saludo también a Juan Pablo Pérez Beltrán, nuestro secretario de Obra Pública, y a las y los integrantes del Gobierno de la Gente que hoy nos acompañan, y por supuesto al gran equipo de Obra Pública. De verdad, todo mi reconocimiento, porque es un equipo bien comprometido, bien chambeador. Gracias también al diputado Sergio Alejandro Contreras Guerrero, en representación del Congreso del Estado. Gracias por estar con nosotros. Y con él quiero saludar también a las diputadas, diputados que nos acompañan. Gracias, Diego. Gracias, Alan, por estar hoy con nosotros. Gracias, Rolando, por acompañarnos. Saludar también a las presidentas y presidentes municipales que se encuentran hoy honrándonos con su presencia. A cada uno, a cada una de ustedes, muchas gracias. A los integrantes del Grupo de Inteligencia Operativa, gracias por estar hoy con nosotros, por acompañarnos en este evento tan significativo. Gracias a todas las cámaras empresariales que se hacen presentes, gracias a los liderazgos de los diferentes municipios. Para nosotros hoy es un día muy importante, un día muy especial, sin duda, que nos permite confirmar una vez más que en Guanajuato vamos por buen camino. Hoy, al dar inicio a este programa de conservación carretera, con una inversión histórica, venimos también a construir, a hablar de la tranquilidad, de la seguridad de las familias que transitan por las carreteras de nuestro estado. En Guanajuato tenemos una gran red de carreteras y caminos que nos conectan con la vida y con el progreso. ya lo decían aquí en el video, más de 2.600 kilómetros. Pero si pensamos un poco, si pensamos lo contrario, donde no hay buenos caminos ni buenas carreteras, pues la vida y el progreso tampoco se detonan como debieran ser. Muchas veces no nos damos cuenta de lo que ocurre en otras partes, y cuando tenemos la oportunidad de salir de Guanajuato, cuando vamos de vacaciones, cuando vamos a visitar algún familiar a otra entidad y tenemos oportunidad de transitar otras carreteras, nos damos cuenta por qué es importante invertir en el mantenimiento carretero. Y aquí lo decimos con mucha claridad y con mucha convicción. Creemos y apostamos a esta inversión, porque si lo analizamos bien, es una inversión con múltiples beneficios: en infraestructura, en desarrollo, en oportunidades, en progreso, pero también en seguridad. Y todas esas cosas son cosas positivas para nuestro estado. Yo estoy convencida que cada carretera guarda miles de historias. Por ellas viajan las madres, los padres de familia cuando van y regresan de trabajo. Viajan también las y los estudiantes que recorren a veces largas distancias para lograr sus sueños. Las y los productores del campo que comercializan su cosecha, o los comerciantes que yendo de un municipio a otro nos surten también de sus productos, de esos que necesitamos para nuestro día a día. Los caminos y las carreteras unen a las familias de Guanajuato. Nos acercan a servicios tan importantes como la salud, las escuelas y, por supuesto, también el trabajo o los mercados. Las carreteras en buenas condiciones protegen vidas, y no hay nada más valioso que eso. Prevenir accidentes viales y que haya una mejor vigilancia es también una de nuestras prioridades. Pero además de todo eso, con la inversión en nuestras carreteras, se fortalece también la economía, porque a su vez se generan inversiones en vivienda, en centros de desarrollo, en industrias y en más infraestructura que ayuda a nuestros municipios. Las buenas carreteras son sin duda un círculo virtuoso de progreso y de desarrollo. Y eso es lo que hoy queremos en el gobierno de la gente, que haya un mayor desarrollo para todas y para todos, un desarrollo que sea inclusivo, donde haya más oportunidades y donde se reduzca la brecha de desigualdad social. Ahí lo veíamos en el video, las carreteras también son la puerta de entrada, son la bienvenida a quienes nos visitan como turistas. Es de alguna manera el decirles que lo recibimos en nuestra casa, y cuando recibimos invitados en nuestra casa queremos dar siempre la mejor impresión, porque el turismo también nos genera desarrollo económico y progreso. Por ello es que cuando hablamos de la conservación y el mantenimiento de nuestras carreteras, estamos hablando en realidad de nuestra vida diaria. Porque los caminos conectan familias, conectan oportunidades, conectan el presente con el futuro. Así es que hoy estamos muy contentas y muy contentos con este programa, porque sabemos que vamos por buen camino. Y sabemos también que cuidar los caminos de Guanajuato es cuidar de nuestra gente. Hoy, en este evento tan significativo para nosotros, estamos dando arranque al programa de conservación carretera 2026, una estrategia integral que tiene como objetivo mantener en las mejores condiciones nuestra red estatal de carreteras libres de peaje. Y lo hacemos además con una inversión histórica de más de 939 millones de pesos, una inversión que por sí sola representa un incremento de más del 50% con relación a los 620 millones de pesos que ejercimos el año pasado. Y esta es una decisión responsable, porque gobernar también significa cuidar lo que ya tenemos. Muchos podrán pensar que ese recurso podría destinarse a otras obras o a otras acciones, porque muchas veces el mantenimiento no se ve hasta que algo falla. hasta que algo ocurre, hasta que vemos los baches, hasta que vemos las carreteras en malas condiciones que generan riesgos e inseguridad al transitarlas. Por eso esta apuesta es una apuesta con la plena convicción de que estamos haciendo lo correcto, de que tenemos que seguir protegiendo esto que nos pertenece a todas y a todos, actuar a tiempo para evitar daños mayores. Por eso es que estamos fortaleciendo esta política pública, que hay que decirlo también, no comenzó ahora. Es una política pública que caracteriza a los gobiernos de Guanajuato. Cuando otros quizá no invierten en prevenir, en Guanajuato a lo largo de los años hemos venido invirtiendo en el mantenimiento de nuestras carreteras. Por eso no es casual que cuando alguien viene a Guanajuato, las primeras cosas que nos mencionan es el buen estado que tienen nuestras carreteras. Y este programa que hoy estamos anunciando contempla dos grandes componentes. Por un lado, más de 781 millones de pesos destinados específicamente a la conservación rutinaria y preventiva. Y por otro lado, se están destinando más de 158 millones de pesos para trabajos complementarios que permiten atender necesidades muy puntuales en algunos lugares de nuestro querido Guanajuato. No es casualidad, como ya les decía, el reconocimiento nacional que tienen nuestras carreteras. Sabemos que detrás de cada kilómetro en buenas condiciones existe siempre un trabajo permanente, constante. Hay supervisión, mantenimiento y visión a largo plazo. Hay también un gran equipo de mujeres y hombres comprometidos con Guanajuato. Hoy, en el marco de este evento también, quisiera reconocer especialmente a quienes realizan estas labores. A los camineros y camineras que renuevan las carpetas asfálticas o que construyen nuevas carreteras, a quienes hacen el bacheo, a quienes sellan grietas, limpian cunetas o a quienes nos ponen los señalamientos para reducir la velocidad. Gracias de corazón a todas esas personas que hacen posible que nuestras carreteras funcionen todos los días en Guanajuato. Y aquí quiero de nueva cuenta hacer un reconocimiento a todo el equipo de la Secretaría de Obra Pública por ese extraordinario trabajo que realizan diariamente. Ustedes, Juan Pablo, y todo tu equipo son la muestra clara de que trabajando en equipo somos imparables. Hay que decirlo con mucho orgullo, los mejores caminos son los de Guanajuato. Y esa no es más que una realidad sustentada en resultados. En 2025, más del 80% de nuestra red estatal se reportó en condiciones muy buenas y aceptables, de acuerdo con el Índice de Rugosidad Internacional. Eso demuestra que la inversión, la planeación y la continuidad han rendido frutos. Y demuestra también que cuando los recursos públicos se utilizan con responsabilidad, los resultados llegan a la gente. La conservación carretera no es una acción aislada, es una estrategia integral que llega, que va a llegar a los 46 municipios del estado, sin distinciones, sin excepciones, porque aquí sabemos que cada comunidad importa, que cada municipio cuenta y que cada familia merece caminos seguros y de calidad. Y precisamente aquí, en la carretera Silao-San Felipe, tenemos un gran ejemplo de ello. Estamos en uno de los corredores más importantes, no solo del estado, sino de nuestro país. Es una vía que enlaza el centro de Guanajuato con el norte de México. Una ruta por la que diariamente circulan más de 17 mil vehículos. Esta que tenemos aquí es una carretera que conecta personas, empresas, mercancías y oportunidades entre estados como San Luis Potosí, Coahuila y Nuevo León. Lo que sucede aquí impacta mucho más allá de nuestra región. porque cuando mejoramos una carretera, fortalecemos también cadenas completas de desarrollo. El año pasado, en este corredor, realizamos una inversión de más de 120 millones de pesos en acciones de conservación, rehabilitación y seguridad vial, lo que nos permite ejemplificar el nivel de intervención en esta vialidad tan importante que es de todas y todos los guanajuatenses. Además, una buena noticia es que a estas acciones en nuestras carreteras estatales se suma también la inversión de 1.187 millones de pesos que está haciendo el gobierno de México en las carreteras federales que pasan por Guanajuato. Eso nos permite que avancemos de la mano, nos permite que hagamos equipo por lo que de verdad importa, más allá de las jurisdicciones, más allá de las atribuciones, hacer equipo por lo que requiere Guanajuato. En este gobierno de la gente estamos convencidas y convencidos de que esta labor coordinada es indispensable en beneficio de las familias de Guanajuato. Porque Guanajuato durante muchos años ha labrado con esfuerzo para tener las mejores carreteras del país. Hoy estamos iniciando una nueva etapa, una etapa que reafirma que en Guanajuato seguimos avanzando, que seguimos construyendo oportunidades, que seguimos apostando por el desarrollo, que seguimos cuidando aquello que nos une. Porque cuando cuidamos nuestros caminos, nuestras carreteras, también estamos cuidando a nuestras familias. Cuando conservamos nuestra red de carreteras en perfecto estado, fortalecemos también nuestra economía. Cuando mejoramos nuestra infraestructura, construimos un futuro más próspero para todas y todos. Yo los quiero invitar a que sigamos trabajando juntas y juntos, que sigamos construyendo el Guanajuato que todas y todos queremos. Y aquí lo decimos con mucho orgullo. En Guanajuato, vamos por buen camino. Muchísimas gracias.
17: Gobernadora, le invitamos a permanecer en el escenario. ¡Grandes los aplausos por estas increíbles noticias! Y de esta manera invitamos a nuestros presentes que integran el Presidium, por favor, autoridades, a subir al escenario para dar arranque simbólico de estas acciones que hoy nos comparte nuestra gobernadora de la gente. Y al integrarnos, se dará este anuncio tan importante del inicio de buenas noticias para Guanajuato. Invito a todas y a todos, por favor, ponernos de pie, porque vamos a hacer una cuenta muy importante. Si les parece, a todas y a todos, necesito que me ayuden a contar del 1 al 3 para que este sueño sea hoy una realidad, seguir construyendo buenos caminos en Guanajuato. Si les parece, a la cuenta de 3, 1, 2, 3. ¡Fuerte los aplausos, por favor! ¡Fuerte los aplausos!

0: benefician a las y los guanajuatenses.
1: Y aquí lo podemos observar con este banderazo de arranque de este gran programa en Guanajuato. Vamos por buen camino. La gobernadora de la gente, acompañada, por supuesto, de alcaldesas, de alcaldes, de diputadas, diputados, también de integrantes de obra pública, por supuesto, empresarias y empresarios. Es así como se da entonces este arranque de este gran programa. En Guanajuato vamos por buen camino con este programa de conservación carretera 2026, que da seguridad, que da conectividad, que cuida a la gente en esta red estatal libre de peaje. Y ustedes se preguntarán, bueno, ¿cuántos kilómetros representa esto? Son cerca de 2,640 kilómetros, para que se dé cuenta de la cantidad de miles y miles de kilómetros de esta red estatal libre de peaje en este programa de conservación carretera. Estos son buenas noticias para todas las personas, para quienes hoy deciden salir de vacaciones y van de un municipio a otro, de un estado a otro. También son buenas noticias para la gente que normalmente trabaja en estas vías de comunicación, que tal vez todos los días va de Irapuato a Guanajuato, va de Silao a Romita. Esto, por supuesto, también genera seguridad para los cuerpos de emergencia, para la Policía Estatal de Caminos, para Cruz Roja, para todos estos elementos de seguridad, para la misma Sedena. Y esto, sin duda, fortalece parte también de la estrategia Confía, lo que veíamos hace unos instantes por parte de nuestras autoridades. Para darles un dato importantísimo que llama la atención de la cantidad de dinero que se le está invirtiendo, para que ustedes se den una idea. Mire, en 2025, el año pasado, se invirtieron 620 millones de pesos. 620 millones de pesos para el tema de la conservación de carreteras. Este 2026, la cifra aumenta más de 300 millones de pesos. Entonces, el total son 939.7 millones de pesos. Es lo que este 2026 se le está invirtiendo a la conservación de carreteras libre de peaje. Para que ustedes se den una idea de el dinero que se le está metiendo, el dinero que se le está invirtiendo a las carreteras de Guanajuato, yo me atrevería hoy a preguntarle a muchas personas, a quienes ustedes nos digan, ¿cómo evalúan las carreteras de Guanajuato? Hace unos instantes lo decían, que más del 80% dice que están buenas, aceptables, en buen estado. ¿Usted cómo lo considera? Es más, vamos a hacer un ejercicio. Usted compare una carretera de Guanajuato, una carretera estatal a cargo del gobierno de la gente, con una carretera de otro estado, del que usted le ponga el nombre. ¿Cuál es la diferencia? Sabemos que en nuestro estado hay vías de comunicación que son seguras, hay vías de comunicación que están en buen estado, hay vías de comunicación que son de calidad, y que, bueno, hoy en este 2026, con 939.7 millones de pesos, son una muy buena noticia. En Guanajuato vamos por buen camino. ¿En qué consiste este dinero que se le invierte? En bacheo, reparación de grietas, por supuesto también esa reencarpetación, semáforos, también cruces dignos para los peatones. Entonces, son algunos de los datos que no solo se quedan ahí en números, no solo son cifras, sino son pues calidad para las personas, buenas vías, vías de comunicación seguras, y esto sin duda es parte del gobierno de la gente. Pues mire, pues prácticamente estamos llegando al final de esa transmisión especial aquí desde el municipio de San Felipe. A unos metros se encuentra esta carretera que va de Silao a San Felipe, y que es un punto, una vía que conecta el centro de México, Guanajuato, con otros estados como San Luis Potosí o Nuevo León, y que sabemos todos los días transitan cerca de 17,600 vehículos tan solo en esta vía donde nosotros nos encontramos. Pues muchas gracias de verdad por su preferencia, gracias por vernos a través de la señal de TV4 y también a través de las redes sociales del gobierno de la gente. Soy Rafael Ira y me despido de esta transmisión especial. Que tenga buen jueves.
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6: En el mundo, Brasil anuncia inversión de 18.5 millones de reales a empresas afectadas por aranceles de Trump. En los temas de México, al menos 1.5 millones de menores viven con trastorno por déficit de atención e hiperactividad. Y en Guanajuato, va en tiempo y forma iniciativa de aborto, destacan diputados. Apagones en Salamanca se deben a lluvias atípicas, reconoce alcalde.
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6: El gobierno de Brasil anunció un financiamiento de 18.500 millones de reales destinados a las empresas afectadas por los aranceles estadounidenses. Los recursos también se destinarán a las afectadas por conflictos internacionales. El presidente Luis Inácio Lula da Silva indicó que el monto procederá del Tesoro Nacional y del Banco Estatal de Desarrollo. El nuevo arancel de Estados Unidos dirigido a Brasil entró a vigor este miércoles, mientras otros socios comerciales de Washington se preparan para una nueva ronda de gravámenes. Especialistas advirtieron que en México al menos 1.5 millones de niñas, niños y adolescentes viven con trastorno por déficit de atención e hiperactividad, una condición que puede persistir hasta la edad adulta y que permanece ampliamente subdiagnosticada. Edilberto Peña de León, psiquiatra y neuropsiquiatra, explicó que presentan síntomas como la inatención, la impulsabilidad, la hiperactividad o las dificultades para organizar y concluir tareas, así como el impacto que tienen en distintos ámbitos de la vida, como la escuela, el trabajo o el entorno familiar. Dijo, una vez confirmado el diagnóstico, el tratamiento debe individualizarse y puede combinar intervenciones psicoeducativas, apoyo psicológico y también medicamentos.
7: El diputado local y presidente de la Comisión de Justicia, Abraham Ramos Sotomayor, informó que aún están en tiempo y forma para poder cumplir con lo que mandata la Suprema Corte de Justicia y eliminar del Código Penal lo referente a la penalización del aborto voluntario y para que pueda ser discutido en el Pleno del Congreso. Esto independientemente de los votos que finalmente reúna la propuesta, que ha sido rechazada en dos ocasiones por la actual legislatura.
8: Este tema lo dijimos muy claramente, ya se discutió muchísimo veces, cada periodo se ha discutido y pues cada periodo se lleva a pleno y se discute y se vota, ¿no? Entonces yo creo que en esta ocasión va a ser lo mismo, pero sí queremos que una vez ya subiéndolo a la mesa, en la presidencia, la permanente, que la presidenta, en este caso la diputada Susana Bermúdez, pueda darnos la oportunidad y aperturar una extraordinaria para poder discutir el tema. Creo que estamos en tiempo y forma, independientemente de las votaciones que puedan ocurrir.
7: Informó desde Guanajuato, capital, para Nuestras Noticias Bajío, Fernanda Bataller.
9: El alcalde de Salamanca, César Prieto Gallardo, aseguró que los cortes de energía eléctrica que se han registrado en el municipio son consecuencia de las recientes lluvias atípicas. Lo anterior al destacar el apoyo que brinda el municipio al personal de la Comisión Federal de Electricidad, CFE, para atender en las zonas donde se reporta la falta de luz.
10: Han sido lluvias atípicas, eso ha provocado ciertos retrasos o ciertas complicaciones en el tema de CFE. Sin embargo, como autoridad municipal hemos dado acompañamiento, nos han pedido CFE acompañamiento para restablecer la energía eléctrica en algunos puntos. ¿Por qué? Porque luego trabajan de noche, de madrugada, y hemos estado acompañando y tenemos comunicación para evitar pues que se den estas afectaciones en la ciudadanía.
9: Desde Salamanca, para Nuestras Noticias, informó Laura Villafaña.
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3: En información internacional, anuncia China ejercicios militares con fuego real en el estrecho de Taiwán. En información del país, Morelos, primer lugar nacional en extorsión. En información del estado, celebra diputada apertura del PAN con defensores de la patria. Alista León reformas a 25 reglamentos municipales. Destacan cambios en adquisiciones y gobierno digital.
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3: Este jueves, China inició 2 días de ejercicios militares con fuego real en el estrecho de Taiwán. Las maniobras se desarrollarán entre las 6 y las 18 horas local en ambos días, por lo que se anunció la prohibición de entrada a todo tipo de buques. Por el momento, ni el Comando del Teatro Oriental de Operaciones ni el Ministerio de Defensa taiwanés se han pronunciado al respecto. Sin embargo, en diciembre del año pasado, Pekín lanzó unas maniobras militares a gran escala en torno a Taiwán, denominadas Misión Justicia 2025, en las que participaron unidades del Ejército de Tierra, la Armada, la Aviación y la Fuerza de Cohetes. De acuerdo con datos del Secretariado Ejecutivo del Sistema Nacional de Seguridad Pública, el estado de Morelos se ubicó en el primer lugar del país en 5 delitos de enero a junio de este año, al registrar las tasas más altas por cada 100.000 habitantes. Destacan la extorsión presencial, lesiones culposas, robo de motocicleta, tentativa de homicidio doloso y otros ilícitos contra la sociedad. Además, ocupa el segundo lugar nacional por homicidio doloso, feminicidio, violación, secuestro exprés y otros crímenes que atentan contra la vida.
15: La diputada local y exsecretaria general del Partido Acción Nacional Estatal, Ana María Esquivel Arrona, consideró que es buena la estrategia que desde nivel nacional se ha implementado en el partido para designar a los defensores de la patria, la familia y la libertad. La militante consideró que es una manera en la que la ciudadanía puede conocer a quienes podrían ser sus candidatos o candidatas a la alcaldía o alguna diputación, así como sus habilidades, cualidades y valores. Si bien precisó que dicho proceso tampoco es una garantía para finalmente ser la persona abanderada del partido.
16: Porque te da por un lado la posibilidad de conocer más a quien pudiera ser un posible candidato. Efectivamente, con este proceso no se define, pero sí te da la posibilidad de conocer más habilidades, cualidades, cuestión de valores y realmente pues qué tanto peso puede traerlo para poder ser representante de una institución tan digna como es el Partido Acción Nacional.
15: Informó desde Guanajuato, capital para nuestras noticias bajío, Fernanda Bataller.
17: La fracción mayoritaria del Ayuntamiento de León presentó una agenda integrada por iniciativas de reforma y nuevos reglamentos que serán impulsados durante el segundo semestre del 2026 y el próximo año. Entre los proyectos se encuentra la creación de un reglamento de gobierno digital para establecer lineamientos sobre trámites en línea, servicios digitales y el uso de herramientas tecnológicas dentro de la administración municipal. El síndico del Ayuntamiento, Román Cifuentes Negrete, precisó que lo anterior hará que se tengan reglamentos modernos, congruentes y aplicables.

0: jurídico e institucional precisamente que rige al ayuntamiento. Es algo que nos toca como responsabilidad mantener toda esta reglamentación actualizada, vigente.
1: Informó para Nuestras Noticias Bajío desde León, Guanajuato, Cristina Muñoz.
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Gracias, mi querido Misael. 12:28 de este jueves de Se Queda o Se Va. Se está poniendo bueno, ¿eh? El día de ayer fue el día mundial del cerebro, fíjate. Esto se celebra por la salud cerebral, particularidades, enfermedades comunes del cerebro. Y bueno, esta materia gris, como se le conoce comúnmente, pues controla actividades cognitivas, pensar, abstraer, leer y acciones también, ¿no? Funciones corporales en respuesta a estímulos sensoriales. Y bueno, dentro de todas las funciones que tiene nuestro cerebro es retención de información, ¿sale? Aprenderte las cosas. Y la música, pues, te la puedes aprender de acuerdo a la instrumentalización también, ¿sale? A lo lírico y a lo tónico, no sé cómo se le pueda llegar a decir. Es de la melodía, ¿no? La melodía y la armonía, ¿ok? Entonces, si tú te sabes una canción, pues tienes una buena retención. Si te sabes 10,000 canciones, seguramente tienes una excelente retención. Yo te estoy diciendo que no me sé ni una sola. Y la banda está poniendo aquí muchas canciones. Mira, dice Daniela Rangel. Ah, bueno, nos vamos con el comentario primero porque ya tengo en la lista. Sí, no sé si es la de Daniela. Mira, la de About a Girl, sí, es esa, ¿no? De Nirvana. Mira, esta es una que nos enseñan siempre en la materia de inglés, ¿sale? Si tú llevas inglés, seguramente te van a poner, o si llevaste inglés, te pusieron Lemon Tree de Fussgard. ¿Por qué? Porque es una letra súper entendible, la pronunciación no está nada difícil. Entonces, con esta canción, muchos maestros y maestras de inglés enseñan palabras y enseñan conjunciones de inglés. Va, Audioslave Like Stone. Ah, qué buena rola, ¿eh? Ayer que las andaba escuchando y se me pegaron y hasta las soñé, dice Dani Rangel. Bueno, pues nos vamos a ir con la primera que nos dejas por acá, que es de Nirvana, es About a Girl. Muy buena rola. Yo digo que esta canción se debería de quedar. Yo, esa es mi opinión personal. Espérame, porque está sonando acá en otro lugar que no debe ser. Ya se me desconectó, pero bueno, ahorita la ponemos. About a Girl de Nirvana. Ahí está, mira, desde el inicio. ¿Se queda o se va? Es buena, ¿eh? Ahí está, ya llegando las votaciones. ¿Se queda? Dice Leo. ¿Quién más? ¿Quién más?

Ok, mira, esta canción la deja Maro Roma. Welcome to my life, the simple plan. ¿Qué dicen? ¿Se queda o se va? Acuérdense que las canciones van en Facebook, ¿eh? Si me la ponen en WhatsApp, pues ya tiene rato ahí la lista. Esta canción que estamos poniendo la dejó Maro a las 11:14, imagínate. Que me la voy a brincar porque me vienes a decir una canción a WhatsApp, ¿no? Mejor bótenla. ¿Se queda Simple Plan, sí o no? Un corazoncito para Simple Plan. Échale.

buena canción, ¿eh? Recordando excelentes momentos seguramente. Dice por acá, ¿cómo estás, amigo? Te mando un abrazo, saludos. La de Luna de Zoé. Ah, llegaron muchos corazones para Simple Plan, pero quiero ver corazones también para Zoé. No hay que ser malinchistas, tenemos buenas cosas en México, entonces corazoncito, si no la quieres también dímelo. Esta canción en vivo, del música de fondo.

0: Ahí está, gracias Jorge Alberto Ibarra y Celita, gracias Tomás, Lorenzo, Morenita, Josefina, el buen Edgardo, Lili, Tony Flores, el buen Adolfo Loria, Presuel. Muchas gracias. Vamos al corte y regresamos rapidito, no le cambien.
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35 minutos, saludos a toda la banda de León, a la banda de Silao, a la banda de Irapuato, a la banda de San Francisco del Rincón y de Purísime del Rincón, también, hombre. Ay, ay, ay, qué bonito. Saludos a Aide Escobedo, excelente jueves. Va a estar bien caluroso hoy, ¿eh? Ayer estaba bien feo, feo. No sé qué tal allá el clima, Misael, pero acá en Celaya estaba quemante, horrible, feo. Ya, michelero. La realidad es esa. Vámonos con la propuesta que nos da Isela Martínez. Ah, qué buena canción. Ustedes van a recordar. Y mira, de hecho, hoy traigo una polo así, tipo rake, de color menta. No manches, si ando bien rake hoy. Déjame peino nada más así como de piquitos para andar super rake. La canción que nos deja Isela es la de Yo Quisiera. La canción con la que se dio a conocer esta agrupación en el año 2005. ¿Qué dices? Déjame corazón nostálgico. A ver.

dice Adrián, oye, tú eres Julio el de Rake. Más o menos, ¿eh? Cuando estaba joven, ya ahorita ya está maltratado. Y yo no tanto. Pero qué buena voz la de Jesús, ¿eh? Una de las mejores voces del pop mexicano es la de Jesús, de Rake. La realidad es esa. Vámonos con la siguiente canción. El mejor momento de tu día, dice el Chojín. No sé si se pronuncia así, o Chojín. Dice, pa' todo y pa' todas. El Chojín con Rocco. ¿Qué dicen? ¿Esto se queda o se va?

complicado, ¿no? No es algo tan comercial, según yo. No sé qué tan nuevo o viejo sea, pero yo voy a respetar lo que me dice el público, y la mayoría me está diciendo que esto se vaya. Algunos, como Adolfo, dice, démosle la oportunidad, pero la realidad es que esto le vamos a tener que tocar el... Ya saben, pues canciones un poco más complicadas de escuchar, no tan radiables, se le puede decir así, no tan comerciales, pues van a tener esta este peligro de irse, ¿no? Vámonos con la siguiente canción que nos deja por acá. Mira, Lili Sánchez nos deja dos. Caminos de Guanajuato, esa yo creo que nos la tenemos que aprender, si no, no la sabemos. Sí tenemos que aprendernos Caminos de Guanajuato. Y nos deja una canción de Luis Miguel. Yo creo que de Luis Miguel no sabemos bastantes canciones, ¿no? Ahora la votación es en torno a Fría como el viento. ¿Se queda o se va?

Me dice Ivette, yo soy doñita, yo me sé todas las de Luis Miguel, hombre, caray. Saludos a Alex Carranza. ¿Quién más anda por acá? Saúl Servín, Arturo, muchas gracias. Qué bonita banda, hombre, qué bonita banda. El Chilo también anda por acá, Carlos Rodríguez, el buen Edgardo. Esta canción la propone Tony Farellán. Es esas que todos, todos nos la sabemos. ¿Se queda o se va? Tú decides.

0: 1994. Otras canciones de este mismo disco que no tienen tanta fama, pero que son muy buenas, sería la de Mi Primer Día Sin Ti. Ajá, para que la anoten también. Y la de Mejor No Hablemos de Amor. Son muy buenas. Son muy buenas. Para que también exploremos cosas diferentes al momento de escuchar algo. Está muy estigmatizado esto de que pues siempre son las mismas canciones del rock en español. Y esta tiene que estar dentro de esa bolsa. Seguramente, ¿no? Pero el álbum como tal es muy bueno. Es muy bueno, la verdad es que es buen álbum. Y pues hay que dedicarnos a explorarlo más, ¿no? Nos vamos a despedir de León, Guanajuato. Gracias, Misael. Gracias, Aviri, si allá andan por ahí. Invítenos al festival de verano allá en León, al Vive León, por favor. Ya está en su apogeo, ¿eh? En su apogeo, le quedan unos cuantos días. Una semana y cachito a este festival para que se lancen y se vayan a tomar las micheladas más deliciosas de la feria ahí en la Barra Corona. ¿Sale? Nos despedimos, que tengan una gran tarde. 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A tu Alexa le dices, pon el skill de @FM Celaya. Listo, adiós.
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2: En breve te comparto que la UNAM anunció la elaboración de un informe técnico y la creación de una comisión técnica para revisar el proceso de selección de ingreso a licenciatura correspondiente al ciclo escolar 2026-2027, luego de que surgieran cuestionamientos sobre presuntas irregularidades en los resultados del examen de admisión aplicado por primera vez en modalidad completamente en línea. La decisión fue instruida por el rector Leonardo Lomelí Vargas, quien solicitó un análisis detallado del proceso y de los resultados obtenidos por las y los aspirantes. La comisión estará integrada por especialistas universitarios que revisarán la información con base en criterios técnicos y académicos. La medida responde a las inquietudes surgidas tras la publicación de los resultados, cuando especialistas en análisis de datos detectaron un incremento inusual en los porcentajes obtenidos por los aspirantes. Las sospechas apuntan a posibles prácticas indebidas. La recomendación es no bajes la guardia, cuídate y sígueme en arroba Avilés Enrique y nos escuchamos en breve.
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4: En información internacional, Estados Unidos y Rusia se reúnen para un posible fin a la guerra en Ucrania. En información del país, ven fraude en examen del UNAM. Piden repetir prueba. En información del estado, adolescentes grafiteros deberán de limpiar y hacer servicio a la comunidad en Celaya. Remueven a inspector de fiscalización tras indignación ciudadana.
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4: Los jefes de la diplomacia de Estados Unidos y Rusia, Marco Rubio y Sergei Lavrov, respectivamente, se reúnen en Manila para hablar de la guerra en Ucrania y abordar posibles maneras de finalizar el conflicto. Rusia ha acusado a los países europeos de impulsar políticas desestabilizadoras que buscan infligir una derrota estratégica a Moscú, mientras que el secretario estadounidense dijo que la guerra en Ucrania ha dificultado en muchos sentidos la capacidad para encontrar puntos en común, aunque no descartó buscar otras áreas de posible cooperación. Eduardo Bakov, presidente de Métrica Educativa, no descartó que se haya orquestado un fraude en la aplicación de exámenes de ingreso a licenciatura del UNAM. Dijo que, de confirmarse las anomalías, el concurso deberá anularse y repetirse, ya que tiene que asegurarse la legitimidad en el proceso. En este sentido, mencionó como antecedentes lo ocurrido en 2017, cuando la institución reconoció un error en la calificación de miles de exámenes de ingreso al bachillerato que obligó a recalificar las pruebas.
5: Ahora que el gobierno municipal de Celaya aplicará cero tolerancia contra los grafiteros que sean detenidos, quienes además de pagar la multa de 1,697 a los 2,828 pesos, asentados en el reglamento de justicia cívica, deberán de limpiar las pintas y cumplir con servicios a la comunidad, porque en la mayoría de los casos se trata de adolescentes quienes colocan su firma o sus signos que solo dañan la imagen urbana. Expuso Juan Miguel Ramírez Sánchez, presidente municipal de Celaya.
6: Encuentro que no hemos podido acabar con el graffiti. Hay mucho graffiti todavía. Y entonces vamos a tomar medidas más fuertes para los grafiteros. Por lo pronto hemos determinado en los reglamentos, se hicieron modificaciones, y ahora no solamente van a pagar la multa los grafiteros que encontremos, sino que van a pintar. Porque regularmente son jóvenes.
5: Desde Celaya, para nuestras noticias, Ricardo Cárdenas.
7: La difusión de un video en redes sociales volvió a poner bajo el escrutinio ciudadano el actuar de los servidores públicos en Apaseo el Grande. Las imágenes muestran el momento en que un elemento de fiscalización toma con su mano la caja donde un comerciante transportaba su mercancía, obligándolo a orillarse a un costado de la calle para posteriormente iniciar una discusión entre ambos. El hecho provocó una ola de reacciones entre la ciudadanía, que calificó la actuación del funcionario como un presunto abuso de autoridad y cuestionó las formas en las que algunos servidores públicos realizan sus labores. En el video se aprecia la tensión del momento, situación que rápidamente generó indignación y exigencias para que el caso no quede impune. Tras la denuncia pública y la viralización del material audiovisual, las autoridades municipales emitieron un comunicado en el que informaron que el elemento involucrado fue removido de su cargo de manera temporal, mientras se lleva a cabo la investigación correspondiente para esclarecer lo sucedido y determinar las responsabilidades a que haya lugar. Desde el municipio de Apaseo el Grande, informó para nuestras noticias Rafael Cruz.
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4: En temas internacionales, estima Banco Mundial daños por millones de dólares tras terremotos en Venezuela. En lo nacional, prevé INEGI nueva caída de la manufactura mexicana en junio. Y en lo local, se encuentra estancado el empleo en el sector calzado. Inversión histórica para Guanajuato, anuncia Libia más de 900 millones de pesos para conservación de carreteras estatales.
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4: El Banco Mundial calculó en 19.600 millones de dólares los daños directos ocasionados por los terremotos del 24 de junio en Venezuela, con afectaciones principalmente en viviendas e infraestructura. El organismo advirtió que una reconstrucción lenta podría retrasar la recuperación económica del país durante la próxima década. La Guaira, el Distrito Capital, Miranda y Carabobo concentraron la mayor parte de las pérdidas. Además, anunció que trabaja con el gobierno venezolano y organismos multilaterales para apoyar las labores de evaluación, recuperación y reconstrucción. El indicador mensual oportuno de la actividad manufacturera anticipa una disminución anual del 0.8% en junio de 2026, según datos del INEGI. La estimación apunta a un deterioro adicional del sector y profundiza el estancamiento observado en la actividad industrial durante mayo. Aunque las ramas tecnológicas vinculadas a infraestructura digital ayudan a amortiguar la debilidad, no compensan por completo el retroceso de sectores tradicionales como la automotriz.
11: Los empleos en el sector calzado a nivel nacional se encuentran estancados. No crecen, pero tampoco se pierden puestos de trabajo. Aunque en León ya se registró un incremento en el número de trabajadores, aseguró Juan Carlos Cachat Usabiaga, presidente de la Cámara Nacional del Calzado y de la Cámara de la Industria del Calzado en el estado de Guanajuato. El líder empresarial expresó que no se debe confundir la recuperación que existe en lo local con la pérdida o estancamiento en la generación de empleos a nivel nacional.
12: Como industria seguimos, le voy a llamar estancados, que ya no traemos una caída tan fuerte como las que traíamos los meses y los años anteriores. Sin embargo, seguimos perdiendo empleos a nivel nacional o estancados, como lo comento. Al último corte, hace un año, perdimos cerca de 1,000 empleos, 900 empleos más o menos. Pero en León estamos recuperando empleos. En León se están recuperando empleos, los muy poquitos, pero se están recuperando.
11: Informó desde León, Guanajuato, Leonel Araiza.
4: Desde el municipio de San Felipe, autoridades estatales encabezaron el arranque del programa de conservación carretera 2026, estrategia orientada a preservar y fortalecer la infraestructura vial estatal. Se trata de cerca de 940 millones de pesos que atenderán más de 2.640 kilómetros de caminos estatales de todos los municipios de Guanajuato. En su mensaje, la gobernadora Livia Denise García Muñoz Ledo explicó que cada tramo carretero representa oportunidades de desarrollo que también incluye limpieza, desasolve de drenaje, cunetas y obras hidráulicas, al igual que deshierve y limpieza del derecho de vía y estabilización de taludes y atención de derrumbes. Este monto, señaló, se suma a lo anunciado por el gobierno federal, que invertirá 1.167 millones de pesos.
13: De más de 939 millones de pesos. Una inversión que por sí sola representa un incremento de más del 50% con relación a los 620 millones de pesos que ejercimos el año pasado. Por un lado, más de 781 millones de pesos destinados específicamente a la conservación rutinaria y preventiva. Y por otro lado, se están destinando más de 158 millones de pesos para trabajos complementarios que permiten atender necesidades muy puntuales en algunos lugares de nuestro querido Guanajuato.
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4: En lo internacional, descarta Irán problemas de mediación con Estados Unidos y acusa de hegemonía a Washington. En lo nacional, retira INE regulación de campañas adelantadas rumbo a las elecciones de 2027. Y en lo local, inician curso de verano 700 niños de Purísima del Rincón. Ana María Esquivel reafirma postura del PAN en defensa de la vida desde la concepción.
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4: El ministro de Exteriores de Irán, Abbas Araghchi, afirmó que la mediación no representa un obstáculo en las negociaciones con Estados Unidos, sino la postura que considera irrazonable y hegemónica de Washington. El funcionario sostuvo que existen diversos canales para intercambiar mensajes entre ambos países. Sus declaraciones respondieron a las afirmaciones del secretario de Estado, Marco Rubio, quien aseguró que Teherán busca un acuerdo a través de terceros. El INE aplazó la discusión de los lineamientos para regular y fiscalizar las campañas adelantadas de aspirantes a candidaturas del proceso electoral 2026-2027. El consejero Jorge Montaño retiró la propuesta para incorporar observaciones de los partidos políticos. PAN y Somos México criticaron la decisión al considerar que permite mantener la inequidad en la contienda. En contraste, Morena y PRI defendieron que las actividades de sus militantes forman parte del trabajo político ordinario y no constituyen actos anticipados de campaña.
5: Con la participación de 700 niños, inició el curso de verano de Campeones Comude 2026 en el municipio de Purísima del Rincón. Estos se desarrollarán del 21 de julio al 12 de agosto en las unidades deportivas Independencia, El Carmen y San Andrés de Jalpa. El presidente municipal, Roberto García Urbano, se presentó durante el inicio para formalizarlo junto a las familias y participantes del programa.
6: El Carmen, de San Andrés de Jalpa y aquí en la deportiva Independencia de Purísima del Rincón. Hemos iniciado los cursos de verano. Muchas gracias a los padres de familia que nos dan la confianza para tener aquí a sus hijos, que nos dan la oportunidad de poder trabajar de manera coordinada para seguir teniendo una mejor sociedad.
5: Desde Purísima del Rincón informó para nuestras noticias Jonathan Juárez.
7: La diputada local del PAN, Ana María Esquivel, reiteró que Acción Nacional mantendrá su postura en defensa de la vida desde la concepción, al diferenciar estos temas con los derechos sexuales y reproductivos de las mujeres. La legisladora afirmó que está de acuerdo en que las mujeres ejerzan plenamente sus derechos reproductivos, incluyendo el acceso a métodos anticonceptivos. Sin embargo, sostuvo que el ser en gestación también posee derechos que deben de ser protegidos. La diputada afirmó que desde la visión del PAN, la vida del concebido debe de ser protegida porque se seguirá apostando y abogando por la lucha y la vida desde la concepción.
8: Abogues porque la personita que está ahí adentro también tiene derecho a la vida, también son sus derechos, son sus derechos. Si hablas de derechos reproductivos y demás es otra cosa, es que si tú quieres, pues no sé, utilizar métodos anticonceptivos, que si tú quieres, esos son tus derechos y yo estoy de acuerdo en eso con las mujeres, pero la vida de un ser que está en tu vientre no te pertenece.
7: Informó desde Lomo de Guanajuato, Daniel Vinches.
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3: En noticias internacionales, evacúan pueblo por incendio en España. Estados Unidos alerta a conductores de apps por tráfico de migrantes. En noticias nacionales, México exige investigar muerte de migrante en Florida. Además, León analiza posible aumento al transporte.
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3: Un incendio forestal obligó a evacuar de forma preventiva a los 3.500 habitantes de Aldea del Fresno, a unos 60 kilómetros de Madrid. En la zona trabajan bomberos y la unidad militar de emergencias para contener las llamas, mientras varias carreteras permanecen cerradas. España enfrenta una intensa ola de calor que ha favorecido la rápida propagación de múltiples incendios. En lo que va del año, el fuego ya ha consumido cerca de 125.000 hectáreas en el país. La Oficina de Aduanas y Protección Fronteriza de Estados Unidos advirtió a conductores de plataformas como Uber y Lyft sobre intentos de grupos criminales para utilizarlos en el traslado ilegal de migrantes cerca de la frontera con México. Las autoridades recomendaron desconfiar de viajes hacia zonas remotas o con señales sospechosas y reportar cualquier situación irregular. Además, recordaron que participar en estos traslados puede derivar en consecuencias legales, incluso si el conductor desconocía el propósito del viaje. El Consulado de México en Orlando pidió a las autoridades de Florida una investigación exhaustiva por la muerte del mexicano Juan Jairo Coronilla Durán durante el operativo del ICE. El gobierno mexicano busca esclarecer las circunstancias del caso y determinar posibles responsabilidades, además de brindar apoyo a la familia para la repatriación del cuerpo. El hecho ocurre en medio de crecientes cuestionamientos por las tácticas de detención empleadas por autoridades migratorias de Estados Unidos. El Ayuntamiento de León analiza un posible incremento a la tarifa del transporte público tras reuniones con concesionarios y dependencias municipales. El síndico Román Cifuentes señaló que antes de aprobar un ajuste se realizará una revisión técnica y financiera para comprobar si la solicitud está justificada. También se evaluará el cumplimiento de compromisos adquiridos por los transportistas y se descartó aceptar presiones que afecten la calidad del servicio.
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4: En breve te comparto que la UNAM anunció la elaboración de un informe técnico y la creación de una comisión técnica para revisar el proceso de selección de ingreso a licenciatura correspondiente al ciclo escolar 2026-2027, luego de que surgieran cuestionamientos sobre presuntas irregularidades en los resultados del examen de admisión aplicado por primera vez en modalidad completamente en línea. La decisión fue instruida por el rector Leonardo Lomelí Vargas, quien solicitó un análisis detallado del proceso y de los resultados obtenidos por las y los aspirantes. La comisión estará integrada por especialistas universitarios que revisarán la información con base en criterios técnicos y académicos. La medida responde a las inquietudes surgidas tras la publicación de los resultados, cuando especialistas en análisis de datos detectaron un incremento inusual en los porcentajes obtenidos por los aspirantes. Las sospechas apuntan a posibles prácticas indebidas. La recomendación es no bajes la guardia, cuídate y sígueme en @avilesenrique y nos escuchamos en breve.
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0: mediante la votación de lectores de la revista británica Wanderlust. La ciudad guanajuatense suma así una nueva nominación internacional tras obtener otros premios por su patrimonio, cultura y oferta turística.
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